0: ¿Eso era lo último, Enzo? Bueno, hay un pedido de Flor, capaz me deja de fondo eso y yo voy leyendo lo que se viene.
1: Hola, Justo, muy buenas noches, ¿cómo estás? Espero que bien. Desde acá te estamos escuchando, desde el barrio Los Pumas, con mi madre y mi hermano. Te quería preguntar si me querrías pasar algún tema de Tan Biónica. Cualquier temita de Tan Biónica. Gracias.
0: Bueno, Flor, muchas gracias. Llegamos medio apretado con el tema de la hora, pero ahí lo vamos a dejar de fondo mientras yo voy ya anunciando lo que se viene. Bueno, entonces, Remises Ale, el martes está saliendo a Santa Fe con un viaje compartido. 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Así que, bueno, eso y después todo lo que se viene con Reconquista Avellaneda prácticamente todos los días. 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Vamos a estar, si Dios quiere, ahí los dos en Reconquista, como ya prácticamente casi todos los días. Bueno, lo que decía, que Lucio está invitado a nuestro programa el día jueves. Va a venir con Marco Mendoza. Vamos a hacer el programa entre los cuatro. Te imaginas lo que va a hacer acá, va a ser un festival. A nuestra gente, sumale malos oyentes de Marco y de Lucio, y vamos a necesitar 3 horas más o menos. Bueno, no te puedes perder ese programa, que lo vamos a hacer en conjunto aquí. 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

0: Bueno, te decía lo de Landy Lamela, el grupo Zafiro de la ciudad Reconquista, también Galaxy de la ciudad Avellaneda y toda la música del litoral con Nazareno Alonso de nuestra ciudad. 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Bueno, ¿qué más se viene? 14 de junio, se me atreverá a tola. Porque no tengo machete, no tengo nada, esto va así a lo crudo nomás. Bueno, 14 de junio se viene la gran fiesta en el Club de los Abuelos de Román. 39 años ya. Y los festejamos a lo grande. Con dos grandes bandas en vivo van a estar los Promeseros del Ritmo y toda la música de Julio y Dante Musimán. El almuerzo show tiene un valor de la tarjeta para la cena de 30.000 pesos. El menú, asado, chorizo y costillita de cerdo. También habrá ensaladas varias. Y después del almuerzo se cortará la torta y se brindará con sidra. 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Bueno, otra cosa más que había traído Ale Benítez son seguile las redes y vele. Yo no sé cómo aplicártelo. Las tazas, el jarro, bien un jarro. Mágico, son mágicos porque ponele, tiene un color verde o color negro. La que puso el Ale en el estado de color negro, cuando le echa el líquido caliente, él muestra cuando le echa con el termo, se empieza a aclarar y aparece la palabra feliz día papá. O la foto, nosotros hicimos hacer uno que tiene, cuando se aclara el jarro, queda la foto de mi familia con mis hijos. Así que esos jarros mágicos, de que lo trajo, la está rompiendo el Ale. 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Bueno, eso creo que no tenemos más nada. Muy contento porque la gente nos acompañó. Espero que nos acompañó. No se enojen porque no le pudimos pasar toda la música. Y después las pasamos cortada. Muy buena elección de la gente, de los oyentes. Pidieron cada tema espectacular. Así que nada, nos estamos reencontrando el lunes. Me acompañó en los controles, como siempre, el señor
1: Enzo Pérez.
0: Enzo Pérez, que es el futuro campeón en voceo. Acuérdense lo que yo les digo.
2: Ahí está.
0: En la locución, como siempre, Justo Benítez. Entonces, nos estamos reencontrando el lunes. Y no te olvides que la semana que viene está Lucio y Marco acá haciendo el programa junto a nosotros, día jueves. Muchísimas gracias, esto ha sido todo. Hasta el día lunes, chao, buen fin de.

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en este otoño. Vamos a una pausa comercial, Crazy, y ya venimos con más. 3, 2, 1, drop it. Aquí en tu radio favorita. Pausa comercial y ya volvemos. 88.9 La Mega.

final, porque en el disco hay esta, cuando volví de viaje tenía un mensaje, esa frase, ese verso lo saqué. La canción que sigue

0: Bueno, muchas gracias. Ahora voy a hacer de nuevo con la afinación, voy a hacer de la canción que
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6: El ciudadano se reserva el derecho a responder 3 veces a negarme a declarar, ¿eh?

0: 7 de la mañana, 43 minutos en la República Argentina. Hola, hola, ¿qué tal? Tengan todos ustedes muy, pero muy buenos días. Sean bienvenidos a la mañana de la radio, la mañana de A Diario aquí por la Mega FM en este viernes 5 de junio del 2026. Un placer, como siempre, estar haciendo la radio juntos hasta las 12:30 de este mediodía en este viernes que está cerrando la primera semanita de junio, ya que se nos va, ¿eh? Así que bueno, saludándote, esperando que ya comiences a andar junto a nosotros la mañana de la radio, mientras te vas al trabajo, mientras te vas en el auto por la ruta, con mucho cuidado, como siempre, te lo pedimos, ¿eh? Lo importante es llegar, no importa si llegas tarde, pero lo importante es llegar. Así que bueno, nada, a toda la gente que está del otro lado, llegando al negocio, a la obra, a todos ustedes que están de distintos lugares, ¿eh? Como siempre, acompañándonos con la sintonía. Con la sintonía de la Mega, ¿sí? 3482-646504, el teléfono de la radio, como siempre, para comunicarte con nosotros. La mañana de A Diario ya se pone en marcha en este viernes, y como siempre te decimos, si hoy tenés la oportunidad de despertar, abrir los ojos, sentarte en la cama, pararte, ir a espiar a ver cómo está el tiempo, si va a llover, no va a llover, te vas a la cocina, pones la pavita en el fuego para el matecito, el cafecito, el tecito, lo que sea necesario, encendés la radio y allí nos encontrás, como siempre, con buenas energías, con buena propuesta de llenarte de buenas ondas en la mañana, así en lo posible, no siempre pasa, pero bueno, en lo posible tratamos de hacer eso. Encendés la radio y allí nos encontrás, ¿eh? Así que bueno, y agradece, siempre agradece la oportunidad de andar un día más por aquí, porque la verdad que somos privilegiados de la vida de poder hacerlo, ¿sí? Así que bueno, gente, gracias por estar, gracias por permitirnos ingresar en cada uno de sus hogares, y la mañana de la radio así arranca, así comienza, y vamos a tratar de dejar por lo menos de nuestra parte lo mejor, ¿sí? Así que bueno, dicho todo esto, señoras y señores, iniciamos la mañana de la radio con toda la información habida y por haber que tenemos, como siempre, preparaditas aquí a través de la 88.9 en Román, 90.9 en Alejandra y 88.9 en la ciudad de San Javier. Somos, sin dudas, la radio del departamento San Javier. Iniciamos el día con la información, vamos con los datos del tiempo, a ver qué dice para Román. 14 grados, 2 décimas la temperatura a esta hora de la mañana. Para hoy, nubosidad variable, 19 grados de máxima, 15 de mínima. Para mañana sábado también nubosidad variable, 21 grados de máxima, 17 de mínima. Y el domingo también nublado, y acá se precipitan algunas gotas para el domingo. 19 grados de máxima, 14 de mínima, lo que indica el pronóstico para Román. Nos vamos para San Alejandra. Alejandra, que está un poquito más al sur de Román, 40 kilómetros nada más. 14 grados la temperatura actual en Alejandra. La humedad del 94%, vientos a 10 kilómetros en la hora. Para el resto del día, 24 grados de máxima, 14 de mínima. Para mañana sábado, también nubosidad variable, 24 grados de máxima, 16 de mínima. Y el domingo también están pronosticadas algunas gotas de lluvias para la región. 17 grados de máxima, 14 de mínima, lo que tiene Alejandra para hoy, mañana, sábado y el domingo inclusive. Vamos a San Javier, la ciudad cabecera de nuestro departamento. Bueno, allí le contamos que arranca lindo el día también. 14 grados la temperatura actual a esta hora de la mañana. Para hoy 24 grados de máxima, 13 de mínima. En San Javier ya para mañana va a ir mejorando, según dice el pronóstico, 22 grados de máxima, 15 de mínima. Y el domingo también 18 grados de máxima, 14 de mínima. Así que bueno, San Javier va a estar con mal tiempo por lo menos sábado y domingo, lo que indica el pronóstico hoy. Veremos mañana si cambia o no ese pronóstico, pero hoy por lo menos indica que va a tener lluvia para el sábado y domingo. 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La siguiente información tiene que ver con la altura de los ríos. Andresito, 48 centímetros baja. Iguazú, 8 metros 60 centímetros crece. Corriente, 2 metros 41 centímetros crece. Goya, 2 metros 48 centímetros baja. Reconquista, 2 metros 41 centímetros baja. Esquina, 2 metros 23 centímetros baja. San Javier, 3 metros 98 centímetros estacionado. Y Formosa, 4 metros 60 centímetros baja. Reitero, Andresito, 48 centímetros baja. Iguazú, 8 metros 60 centímetros crece. Corrientes, 2 metros 41 centímetros crece. Goya, 2 metros 48 centímetros baja. Reconquista, 2 metros 41 centímetros baja. Esquina, 2 metros 23 centímetros baja. San Javier, 3 metros 98 centímetros estacionado. Y Formosa, 4 metros 60 centímetros baja. Esto tiene que ver con la altura de los ríos. Y de la mano de Agencia de Quinielas La Gitana, ya le contamos también a continuación los sorteos nocturnos de las distintas quinielas. Nacional a cabeza 6.275, 6.275, en la provincia de Buenos Aires 9.441, 9.441 y en la de Santa Fe 3.740, 3.740. Vamos a compartir con ustedes a esta hora de la mañana y vamos a ir buscando ya también la reflexión diaria junto al padre Luis Sassano, que como siempre nos acerca también una reflexión como para arrancar de forma positiva la mañana, siempre muy terrenal las reflexiones del padre Luis Sassano, así que vamos a ver qué nos dice en la jornada del día de hoy. Lo ponemos a consideración, dale.
1: Marcos 12, del 35 al 37, el Mesías, y aparece el término templo. Uno tiene que enfrentarse a la multitud del recuerdo del pasado. No solo tienes que explicar lo sucedido a quienes corresponda, sino que también te lo tienes que explicar a vos mismo. A esto uno puede explicar en función de la genética, diciendo, bueno, lo que pasa es que vengo de una familia así. Otros, al explicar desde la incompatibilidad, justificando que, bueno, que el otro tiene la culpa. El otro es el que hizo esto. El otro tiene la culpa de lo que te pasa o de lo que te pasó. Pero también asumir excesivamente una culpa y decir a todo el mundo que no te mereces nada, que hasta podés espiritualmente decir una justificación de decir, el demonio me puso esto. Otra es racionalizar en exceso y racionalizarlo todo. Pero para bien o para mal hay una cantidad de explicaciones en exceso. Pero las explicaciones nos fortalecen o nos debilitan. Las explicaciones pueden ser una catalizadora en el tiempo o una aprisionadora con barrotes de hierro en una celda. Un luto eterno. Un luto que no te deja disfrutar a lo que se quiere en la vida y a lo que sí quedaron vivos. Y eso depende de nosotros. No podemos cambiar el pasado, pero podemos aprender de él. Es así como se cambia el futuro. No podemos estar toda la vida diciendo, yo tendría que haber nacido en otro lado, yo tendría que haber hecho esto, yo tendría que haber hecho el otro. Y por eso me quedo con la figura de David. Un tropiezo no define ni rompe a una persona. El fracaso en algún momento nos va a alcanzar. En las librerías sobran libros de cómo tener éxito, pero pasará mucho tiempo hasta que encontremos un libro que diga cómo tener éxito en el fracaso. Tal vez porque nadie sepa cómo decir eso. Pero Dios nos recuerda que está la palabra, para recordarnos que sí está el éxito ante el fracaso y el fracaso ante la búsqueda del éxito. David fue un fracaso moral y sin embargo Dios lo usó. Elías sufrió un descarrilamiento emocional, pero Dios los bendijo. Jonás estaba en la barriga de un pez y Dios lo escuchó. Personas perfectas, claro que no, pero perfectas, personas perfectamente desastrosas, sí. Y sin embargo Dios los usó. Dios usa los fracasos de Josué para enseñarnos qué hacer con los nuestros. Por último agrado, tenemos que practicar la habilidad de decepcionar a la gente, porque buscar complacer a todo el mundo uno nunca lo va a hacer. Decepcionar a los demás forma parte del crecimiento, y si siempre tienes miedo de decepcionar a alguien, puede ser que tienes miedo porque esa persona no es fuerte para asumir. Y la otra es, te crees tan importante para asumir el rol de creerte que tenés que tratar como un niño a la otra persona. Y no, decepcionar a la gente es difícil, porque somos personas acostumbradas a complacer a los demás. Pero decepcionar a veces es necesario. Es necesario para marcar límites o para mantenerte firme. Y es necesario para convertirte en un guía. Te bendiga Dios Todopoderoso, Padre, Hijo y Espíritu Santo. Hasta el cielo no paramos y algo bueno está por venir. Que Dios te bendiga. Cuídate mucho.

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1: ¿Qué es de tu vida, requecho? Y como siempre, señor, la vida da mucha vuelta y en cada vuelta un amor.

0: Bien, la mañana de A Diario compartiendo con ustedes esta propuesta de radio. Hay un saludito y un temita musical de Marito Bofill que estaban pidiendo, ¿no? Bueno, atención, arrancamos con el horóscopo diario también de cada día y le contamos a ustedes. Por ejemplo, hoy Géminis dice lo siguiente: jornada favorable para las realizaciones rápidas, hay un mayor acercamiento entre cónyuges, entrevistas importantes con superiores, elogios por una tarea bien desempeñada. Seguimos con Aries: todo marcha bien en cuestiones de trabajo, en amor, peleas y discusiones. Alerta a las eventualidades, intolerancia familiar, problemita con amistades, sepa controlar sus gastos. Números de la banquita: 22, 69 y 55. Para Tauro: mucho cuidado con las promesas no cumplidas, especialmente en dinero. Día ideal para armonía familiar, su contrato de trabajo merece una revisión. Alegría por noticias de amigos que están de viaje. Números de la banquita: 4, 96 y 38. Cáncer: si forma parte de una sociedad, insista para que estudie muy bien un presupuesto. No olvide que de usted depende una gran parte de su felicidad, ¿eh? Un regalo. Un amigo solicita ayuda. Número de la banquita: 56-2 y 17. Para Leo: su situación económica está a punto de mejorar y esto le dará tranquilidad a su familia. En el amor hay intuición y romanticismo, saque partido a una buena oportunidad financiera. Número de la banquita: 22-11 y 74. Le seguimos con Virgo: dice, excelente idea para una nueva organización que le valdrá las felicitaciones de superiores. Sepa controlar sus relaciones amorosas, posibilidad de un lindo viaje, lucimiento en actividad profesional. Para Libra: habrá proposiciones para iniciar una nueva actividad que le permitirá un mayor respaldo económico. Evite preocupaciones en el plano sentimental, ya que no hay motivos valederos. Números de la banquita: 30, 98 y 77. Para Escorpio: un cambio de actitud en jefes y superiores le permitirá compensaciones inesperadas. Momento propicio para iniciar un acercamiento amoroso. Cuide sus bronquios y limita el cigarrillo. Números de la banquita: 11, 7 y 61. Sagitario: aumentará su responsabilidad por recargos en las labores habituales. Hay posibilidad de un golpe de fortuna debido al azar. Deberá utilizar sus reservas de comprensión para superar una crisis. Número de la banquita: 16, 88 y 19. Para Capricornio: hay un buen eco ante pedidos o gestiones iniciadas recientemente. Deberá superar una pequeña crisis sentimental provocada por los celos. No abuse de comidas muy condimentadas. Número de la banquita: 55, 10 y 87. Para Acuario: inicia un ciclo en que encontrará soluciones a problemas monetarios que le preocupan y con paciencia y comprensión podrá solucionar una difícil situación sentimental. Evite enfrentamientos. Números de la banquita: 66, 49 y 12. Le sigue Piscis. Dice, no se exceda al aceptar el trabajo, ya que las obligaciones pueden superar su capacidad de cumplimiento. Hay una reconciliación feliz gracias a la intervención de una persona cercana. Número de la banquita: 46, 92 y 60.
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Bueno, ahí estamos, la música, compartiéndola junto a ustedes en la mañana de la radio. Vamos a escuchar las efemérides del día también, a ver qué se conmemora un día como hoy, 5 de junio, nada más ni nada menos. Hoy, según las efemérides argentinas, está marcando, por ejemplo, ¿no? ¿Ahí tenemos? ¿No tenemos todavía? Bueno, todavía no tenemos lo que es 5 de junio. Bueno, hoy es el Día del Medio Ambiente, sin duda. Ayer hablamos un poquito de eso, ¿no? Ayer habíamos hablado un poquito de las... de lo que podemos hacer cada uno de nosotros, ¿eh? Para justamente sumarnos a este día. Hay una propuesta, obviamente, de gente aquí de Román, que ayer estuvieron visitándonos, comentándonos un poquito el trabajo que andan haciendo y también tratando de concientizar sobre este día, ¿eh? Vamos a... Este 5 de junio. Hoy es el día, como decíamos, mundial, Día Mundial del Medio Ambiente. O Día Mundial del Ambiente, así es. Nuestro ecosistema obviamente necesita mucho del hombre, ¿no? De que lo cuidemos, a la única casa que tenemos todos. Así que bueno, desde tu casa podés sumarte haciendo alguna que otra actividad, cuidando el planeta. A ver qué otra cosita se está conmemorando un día como hoy. Además de esto, ya les digo qué otra cosita se está conmemorando un día como hoy, 5 de junio, Día Mundial del Medio Ambiente, ya lo dije. Me parece que eso nomás puede ser. Bueno, parece que eso nomás. Bueno, no tengo otra cosa, por lo menos acá, ¿no? La efeméride de un día como hoy. ¿Qué más pasa un día como hoy? 1888, terremoto del Plata. 1898, nacimiento de Federico García Lorca. 1941, nacimiento de Marta Argerich. 1943, nacimiento de Hermes Wiener. Mirá, para todos los socialistas hoy. 1986, Diego Armando Maradona convirtió su primer gol en el Mundial de México. Nada más ni nada menos, ¿eh? Mirá. 1-1 con Italia salimos que el partido. En el 2002, fallecimiento de Di Ramone. 2006, Sergio Agüero. Bueno, estuvo presentándose por primera vez frente al Atlético de Madrid. Bueno, allí empezó a jugar él. 2012, fallecimiento de Bradbury. 2025, Día Internacional de Medio Ambiente. Bueno, eso nomás. Eso. Bueno, un poquito la información que tiene que ver con las efemérides del día. ¿Qué otra noticia tenemos a esta hora de la mañana para contarles? Bueno, estaba mirándolo, obviamente, las cuestiones que tienen que ver con el Hospital de Reconquista. El doctor Diego Agustini manifestó su preocupación por la prolongada falta de equipamientos esenciales para la realización de estudios digestivos, una situación que, según afirmó, afecta directamente la atención de los pacientes y dificulta el diagnóstico temprano de enfermedades graves. El profesional explicó que los equipos de endoscopía y colonoscopía del Hospital de Reconquista dejaron de funcionar hace aproximadamente 8 meses. Se trata de aparatos con cerca de 20 años de antigüedad que, pese a haber sido reparados en reiteradas oportunidades, continúan presentando fallas debido a su estado de obsolescencia. Estamos sin gastroscopios para estudios digestivos altos y sin colonoscopios para estudios bajos. Son herramientas fundamentales para el trabajo diario y para la detección precoz de numerosas patologías, señaló Agustini. Bueno, esto hablamos de la deficiencia de salud que lo venimos marcando y remarcando en los últimos años, ¿eh? El sistema de salud no es prioridad para ningún gobierno provincial de lo que hemos tenido. No lo fue para Perotti. Bueno, para el anterior, Miguel por lo menos hizo un edificio nuevo y todo equipos nuevos. No sé dónde fueron los equipos nuevos. Muchos decían que se los habían llevado para Santa Fe a los equipos nuevos. Bueno, la cuestión que ahora no tenemos equipo. Así estamos también.
Pero bueno, lamentable. Justo estaba hablando con un amigo estos días que se tuvo que ir a Reconquista para justamente que le hagan esto y le dijeron que estaban rotos los equipos, efectivamente. La noticia salió y no tienen equipo para hacer estudios. Y la verdad que son importantes para detectar lo antes posible cualquier enfermedad que uno pueda tener en el esófago, en el estómago. Son equipos que te previenen o por lo menos detectan el cáncer, como decíamos, de estómago, de esófago y colon. La verdad que no lo tienen. Es increíble. Pero bueno, la política sigue dormida en pleno siglo XXI. Pleno siglo XXI. Tenemos un excelente médico, pero acá estamos. Acá vamos. Tratando de andar remando en dulce de leche como siempre lo hacemos los argentinos. No importa quién esté en los gobiernos. Esto sigue igual, señoras y señores. No cambia absolutamente nada. Bueno, ¿qué más tengo por acá? Bueno, ayer no pudo llegar el licenciado en psicología Matías de la Fontana. Estaba viniendo, tuvo un inconveniente. Bueno, no pudo llegar a Román. Así que hoy, creo que para hoy quedó prevista, según lo que me contaba el concejal Nicolás Ler. Por segunda vez, decía Nico, no puede ser. Bueno, pero la cuestión es que ayer se iba a dar cita en la Biblioteca Popular Despertar. Fuimos a cubrir un poquito para poder charlar con él antes de que arranque. Pero bueno, de todas maneras charlaron igual. Había un poco profesionales de la salud, psicólogos, también estaban, bueno, docentes, un poco de todo, a los clubes. Pero bueno, no se pudo dar. Hoy creo que viene. Vamos a ver si hoy llega. Vamos a ver si hoy llega. Pero bueno, ayer por lo menos se le sacó provecho un poquito a la charla allí. Bueno, ¿qué más tengo a esta hora de la mañana para seguir compartiendo con ustedes? A través de la Mega FM, como siempre, con toda la información, la buena música, lo que te tenemos acostumbrado diariamente aquí a través de la radio. Triple choque de camiones con muerto y chofer, bueno, y un chofer de Román grave, dice por acá la noticia que estamos mirando. ¿Esto dónde ocurrió? El triple choque de camiones ocurrió cerca de las 6 de este viernes 5 de junio, ruta provincial 2 al sur del empalme de ruta nacional 95, jurisdicción de Tostado. Hay un camionero oriundo de Pergamino, de Buenos Aires, y un chofer oriundo de aquí de nuestra ciudad, mirá vos, con heridas graves. Bueno, nosotros nos estamos enterando ahora. Bueno, nada, el hombre oriundo de Pergamino perdió la vida en el lugar, mientras que los demás ocupantes fueron asistidos y trasladados por unidades del servicio de emergencia 107 al hospital local. Bueno, estaremos atentos. Tenemos muchos camioneros conocidos, obviamente. Bueno, está cortada la ruta, según dice la información, por lo que se solicita a los conductores evitar la zona de circular con extrema precaución. Bueno, un poco la noticia con el cual arrancamos la mañana y este triste episodio donde perdió la vida un camionero, ¿no?

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0: Bien, vamos andando en la mañana de la radio, la mañana de a diario aquí por la Mega, día viernes. Cerrando la semana ya de esta primer semana de junio. ¿Qué tal, Lucio? ¿Cómo anda?
1: ¿Qué tal, amigo?
0: Bien, sí, tenemos una noticia. Sí, aparentemente sí. Por lo menos lo que están ya publicando algunas redes sociales, porque esto acaba de ocurrir. El rock nacional de luto, murió uno de los grandes íconos del rock nacional, que lo estamos escuchando allí de fondo. Aparentemente, lo que tenemos nosotros como información, murió el Indio Solari.
1: Así tan brusco.
0: Sí. Recordamos que tenía Parkinson, ¿no? 77 años tenía el hombre. Uf, toda la historia este muchacho con los redondos de ricota, ¿no? Este es, son temas de los, allá de los años 80, 90, ¿no? Sin duda es un ícono del rock nacional. Sí. Pero bueno, viste que estaba la banda, los fundamentalistas, algo así, ¿no?
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Y este es un emblema, este tema. Se te escucha de lejos y sí, gente, saben que estaba con el micrófono desenchufado. Pasa que pagaron operadores nuevos, ¿viste? Y no agarran uno todavía. No, le estaba contando que en Corral dos carnes selectas, un kilo de aguja, un kilo de marucha y un kilo de puchero, te cuesta 27 mil pesos, Falleció el Indio Solari, loco. Hoy voy a escuchar todo el día, Teo.

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1: Vamos a brillar, mi amor.
0: Gracias a la gente ahí que estaba avisando.

Sí, ¿tenés info del triple choque de esta mañana? ¿Le puedo adelantar algo? Obviamente esto viene de la... De quienes investigan esto, ¿no? De colegas que están en esto. Pero bueno, lo único que hay para adelantar ahora de este triple choque de camiones que ocurrió cerca de las 6 de la mañana de hoy, en la ruta provincial 2, al sur del empalme de Ruta Nacional 95, jurisdicción de Tostado, hay un camionero oriundo de Pergamino, provincia de Buenos Aires, que falleció. ¿Sí? Hay un camionero oriundo de Pergamino, provincia de Buenos Aires, muerto. Y un chofer oriundo de Román con heridas graves. ¿Sí? Estos son datos que falta ampliar aún. Como consecuencia del impacto, un hombre oriundo de Pergamino, provincia de Buenos Aires, repito, perdió la vida allí en el lugar, mientras que los demás ocupantes fueron asistidos y trasladados por unidades del servicio de emergencia 107 al hospital local. Un chofer de Román presenta politraumatismos. Repito, el chofer, que es de aquí de la localidad de Román, presenta politraumatismos. Y siguen trabajando en el lugar, personal policial, servicio de emergencia y peritos. La ruta permanece totalmente cortada, por lo que se solicita a los conductores evitar la zona y circular con extrema precaución. Hoy, 6 de la mañana, triple choque de camiones. Esto ocurrió en la ruta provincial 2, al sur del empalme de la ruta nacional 95, es jurisdicción de Tostado. Hay un camionero oriundo de Pergamino, provincia de Buenos Aires, muerto, y un chofer oriundo de Román con heridas graves.

vas a bailar. ¿Qué onda, Lucio? Buenos días. ¿Cómo estás? ¿Todo bien? Todo bien, che, todo bien. Yo no te la puedo creer que falleció Lindo Solar y me... Así como lo estás escuchando. Así como lo estás escuchando, ¿eh? Recién me acabo de enterar por vos, ahí no puede ser. Bueno, ahora cuando entre a las redes vas a ver todo eso, ¿no? Me querría pasar el tema jijiji de él en honor, gracias. Que tengan una hermosa jornada. Dice, muchísimas gracias, estimada. Muy buenos días. Javi, buen día. Es un lindo día. Lástima el humo del basural y el olor a podrido que viene de las piletas de las cloacas, Javi. Están removiendo. Se ve que no usan los productos que tienen que usar por el olor inaguantable, dice por aquí. Y tienen gente limpiando, ¿estará capacitada para eso? ¿Tienen los elementos de trabajo que tienen que tener? Preguntan por acá.

0: Bueno, ahí estamos, un poco recordando este legado que dejó el Indio Solari, aparentemente, bueno, con esta noticia del viernes.
1: Carlos, ¿no? Alberto Solari, 77 años.
0: 77 años, creador de muchos éxitos, ¿no? Creo que es junto a Soda Stereo y, bueno, tantos otros, ¿no? Virus. En fin, Divididos. Muchos grupos de rock nacional que marcaron una historia. Los inicios, ¿no? Allá de los 80, más o menos, que obviamente fue el furor. 80-90, y hasta el día de hoy, ¿no? Yo tenía pensado hacer un recital más. Que siempre aparecía él en la pantalla.
1: Sí.
0: Pero bueno.
1: No, eso ya lo sabemos.
0: Noticia triste para los rockeros, ¿no? En realidad, para la música, no te olvides.

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recordamos que para este próximo domingo ofrecen locro la gente del Tiro Federal Román, allí a retirar de maderera Los Dos Pinos. Así que bueno, quienes quieran reservar, tienen tiempo todavía de hacerlo con integrantes de la comisión del Tiro Federal Román.

0: escribirnos 3482-646504. En un rato hacemos streaming. Vamos a salir un ratito en la mañana para, bueno, charlar con ustedes, comentar toda la información de lo que pasa y sucede en nuestra región, sobre todo en nuestro departamento San Javier, ¿no? Que lo recorremos de punta a punta, como siempre, llevándole todas las informaciones a vida y por haber de lo que pasa en cada rincón del departamento, ¿sí?
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0: Bueno, el concejal Nicolás Lerner informa que hoy se va a hacer la charla. Ayer no pudo llegar, ayer lamentablemente no pudo llegar, tuvo inconveniente y obviamente no se pudo realizar. Por lo tanto, hoy va a estar llevando a cabo la charla prevista el licenciado en psicología, lo que es Matías Dalla Fontana. Hoy aparentemente va a llegar a las 18:30 horas en el Colegio Inmaculada Concepción.

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0: Seguimos modo modo light. Hola, hola, hola, ¿qué tal? Muy buenos días, ¿cómo andan? Saludamos a toda la gente de la región. Che, este lente me dejan viejo, ¿eh? Ya soy abuelo ya, pero bueno, me dejan bastante viejo.
1: Escucha, cuando vayas a hacerte los anteojos, llévame.
0: Bueno.
1: Vamos a hacer un 2026, 2027. Mirá este modelo, Javi. Este modelo vos lo ves así, pero ¿qué pasa? Este es retro, modelo retro.
0: No, a mí me alcanza para hacer el unifocal nomás, porque el bifocal ya no me alcanza para la plata ni para el mar.
1: No, pero eso, olvídate de eso. Eso fue un chiche nomás que me hice, encima bueno. lo perdí. Pero este es un modelo retro, es un modelo 80-70 que está de moda de nuevo, por eso me lo elegí. Así que nada, en las películas viejas lo van a encontrar mucho a este de acá.
0: Bueno,
1: mira, está de moda de nuevo.
0: ¿Cómo anda? Día viernes, señoras y señores, cerrando la semana con mucha información. Algunas no tan lindas, obviamente, porque claro, se están dando en el marco de la actualidad, de lo que pasa en estos momentos en algún lugar de del país o de la tierra, ¿no?
1: Sí.
0: Pero bueno, nada, día viernes, cerrando la semanita, la primera semana de junio. Arrancamos ya prácticamente el mes de...
1: Mitad de año.
0: Se nos va el año 2026.
1: Como dijiste la otra vez, no vamos a dar cuenta y vamos a estar brindando por Navidad.
0: Sí, yo ya estoy comprando el pan dulce, que está barato ahora. El pan dulce y el turrón. Así que bueno, estamos dándole a eso.
1: Descuento.
0: Bueno, está Junior ahí en los controles JR. De cámara y luces. Está Adrián ahí en los controles de... Poneme algo, una cortina musical, porque bueno, acaba de
1: ocurrir también. ¿Viste los buzos que usan ahora?
0: Sí,
1: amigo. Todos los colores que tiene.
0: Están.
1: Manga de un color, el puño de un color.
0: Son los buzos LGTBIQ.
1: Ah,
0: escuchá, poneme algo de Patricio Rey, que obviamente acabamos de enterarnos que falleció, uno de los máximos exponentes del rock nacional, indudablemente, bueno, a la edad de 77 años, falleció Carlos Indio Solari.
1: Hoy todo el día.
0: Hoy somos todos ricoteros, Hoy somos todos ricoteros, seguramente alguna canción te sabés.
1: A ver, Ricotti, y escondé ese que está sonando para después. Obvio que me lo sé, amigo, sí. Patricio Rey, era lo que más me gustaba, los temas.
0: Tiene muchas canciones.
1: Toda la adolescencia, sí o sí, pasaba por...
0: Sí, totalmente. Pero Patricio Rey dejó una huella marcada, obviamente, dentro del ámbito musical y del rock nacional sobre todo.
1: La hija del fletero, escuchá.
0: Y otros tantos, ¿no? Clásico, Susanita, qué sé yo. A mí que me gustaba mucho. Ah, no es ese. Sí, Cañaseco y un membrillo era él.
1: Oh, temón. Sí, Patricio Rey
0: tema,
1: también.
0: Ese tema me gustaba mucho.
1: También.
0: Y tantos otros, ¿no?
1: El que tiene rock del país me encanta.
0: Jijiji, obviamente uno de los juegos más grandes comenzó
1: bueno,
0: con él.
1: Bueno, Jijiji te lo daban en la misma escuela. Se hablaba de ese tema.
0: Así que bueno, nada, Patricio Rey, obviamente queda su banda, ¿no?
1: Uh-huh. Los fundamentalistas.
0: Exactamente, que seguramente van a seguir un poco el legado. Pero bueno, nada. Sabíamos que estaba enfermo, obviamente. Estaba atravesando una enfermedad.
1: ¡Oh, se no!
0: Y bueno, la noticia del día, por lo menos.
1: Buena música, hoy está para escucharlo todo el día, señores. Sí, hay más que le gusta escuchar. Escuchar. ¿Cómo deben estar los marcateos?
0: Ah, sí, que son fanáticos. Fanáticos. Creo que ellos fueron al último recital que dio, que se armó, ¿te acordás? Quilombo. Siempre se armaba quilombo últimamente. Porque se llenaba, digamos.
1: Es que mucha gente.
0: Sí.
1: No podían controlar la entrada, no podían controlar el lugar. No.
0: Impresionante lo que movilizaba a este hombre,
1: sí,
0: ¿no?
1: Sí. Totalmente. ¡Vuelo y...!
0: La mañana de la radio tiene esta música y este ritmo también, por supuesto. Acá nosotros un poco
1: recordándolo. No puede decir eso. Oh, Javi, Lucio ya murió, el Indio Solari no va a revivir más. Cantidad de temas, Lucio, porque está cansando con esos temas. Y dice, pará.
0: Bueno, ahí es fanático.
1: Tampoco que lo vamos a pasar toda la semana. Bancátela.
0: Ha marcado, es un hito de la historia musical.
1: Pero claro, a mí.
0: Es el Gardel de rock. Por decirte.
1: Es el Leo Mattioli de
0: la movida tropical.
1: Claro, es el...
0: tal cual.
1: Iba a ser Cacho de Ica, pero Cacho está vivo todavía, bro.
0: No, sí, pero bueno, el de Soda... ¿Cómo es?
1: El Soda Stereo, ¿viste? Bancátela un ratito, nomás para...
0: Son de los grupos que tradicionalmente no,
1: el Sinatra del
0: yo
1: rock.
0: Yo empecé a escuchar, ¿viste?, muy de grande ya, no, digamos, por ahí los que empezaron, que son desde el comienzo de Los Redondos.
1: Ah, no, sí, allá. Yo lo conocí en la adolescencia. Mi amigo Hugo me regaló una remera de él y dije, bueno, me voy a escuchar unos temas, a ver qué onda. Y fue un viaje de ida.
0: Muy, muy bueno, un repertorio muy amplio con temas muy conocidos en todo el mundo, ¿no? Ahí está, la música del Indio Solari sonando en la mañana, recordándolo. Bueno, sí. La noticia obviamente nos lleva también, vamos con la de los Jardines Infantes Junior ahí, que el día miércoles estuvimos allí un poco compartiendo con los chicos.
1: ¿Grabaste?
0: Costerito.
1: Mirá.
0: Estuvieron en el coro de abuelos de Abel ahí. Abelito con el coro estuvo arrancando enfrente de la escuela del Costerito. El Jardín del Costerito tiene que ver con los festejos.
1: Ponete del, más al costado cuando
0: del día
1: video,
0: del día del jardín de infante y de los y las maestras jardineras, ¿no? Bueno, ahí está, estuvo Julio Mosimán, haciendo, iban por posta, digamos. Cada esquina se paraba y estaba, se encontraban los chicos con un cantante distinto. Ahí está el Ángel,
1: buena,
0: Gabriel.
1: Buena.
0: Así que arrancó con el coro Julio, el Gaby, el Ángel. Después siguieron caminando, se encontraron con Gochi y Emiliano, padre e hijo, que estaban con la nieta.
1: Excelente.
0: Gochi ahí, así
1: excelente.
0: Que, bueno, cantaron también ahí. Y una cuadra más adelante, después siguieron caminando. Se lo encontraron a Jorgito. La verdad que una linda iniciativa, loco. Me gustó porque fueron caminando del Costerito hasta la Plaza Concayá. Ahí está Jorgito, Jorge Salinas, que estuvo cantando también, que fue alumno de este establecimiento escolar. Así que bueno, ahí lo estuvieron acompañando, Y cerró quien les habla ahí. Me invitaron, viste, yo soy cara dura para todo también. Ahí vamos,
1: ¿Y te aprendiste ahí al rato el
0: sí, tema? En realidad hice papelones nomás como siempre.
1: ¿Por qué?
0: Pero bueno, ahí está. No, después le cantamos uno, cerramos con uno conocido que sabemos todos, la gallina turuleca. Así que bueno, ahí está. No, cantó. La verdad que linda propuesta, linda apuesta. Y felicitaciones a la gente del Costerito.
1: Mirá,
0: a todo el equipo.
1: Chocho, te digo.
0: Estaba toda la familia ahí. Linda, bueno, linda tarde. Linda reunión, para compartirla con los más pequeños.
1: Se festeja la predisposición de cada uno de ustedes también, sí, para terminar la abuela y bueno, ella siempre.
0: La Plaza Concayá, que esperemos que este año le agreguen más juegos, porque hace como 5 años viene prometiendo más juegos ahí. Así que bueno, pues tenemos 2 hamacas y un sub y baja y listo, amigo. La Plaza Concayá, que esperemos que se
1: conformen con eso.
0: No, vos sabés que nosotros.
1: Si quieren pasarla bien, que vengan al centro.
0: No. Así que bueno, seguramente vamos a hacer fuerza para que tengan. Le pongan más juego a la plaza.
1: ¿Qué quieren? ¿Un tubo? No,
0: porque se lo ocupa mucho.
1: Que vengan a la plaza la mujer si quieren tubo.
0: Ahí todos los días me encontrás más de 100 chicos todas las tardes ahí en la plaza, jugando.
1: Sí, todos los días,
0: Sí, todos los días de la semana. Es un lugar de encuentro para los más pequeños, ¿no? Y también de tomar mate, que van a ir a acompañar
1: no tengas duda.
0: Los adolescentes.
1: Van a comer naranja todavía,
0: un lugar de encuentro.
1: Hermosa
0: los adolescentes,
1: plaza.
0: Los abuelos que llevan al nieto. Hay que ponerle más juego. Che, bueno, vamos con la charla abierta, Junior, allí también, que ayer lamentablemente no pudo llegar. Vos sabés que no, ayer tuvo también, por lo menos lo que nos decía Nico Oler, un accidente. Va. Se le complicó
1: charla
0: el viaje.
1: Abierta, nueva epidemia en salud mental.
0: Sí, un tema muy de mucha actualidad. Bueno, ayer no pudo llegar Matías Dalla Fontana Román, tuvo un inconveniente con el vehículo.
1: Viendo que el cartel es nuevo, lo cambiaron todo para hoy.
0: Claro, excelente. Lo van a hacer en el día de hoy en el Colegio Inmaculada Concepción, a partir de las 6:30 de la tarde, están todos invitados. Temas de actualidad, de mucha actualidad, ¿no? Se iba a hacer una primer charla en la biblioteca, que asistieron varias instituciones, clubes deportivos, todo. Bueno, no pudo llegar él. Y se pudo charlar igual algo con la institución allí, un poco lo que significa, ¿no? Hoy la salud mental, con un tema que nos atraviesa socialmente. Yo creo que la sociedad está enferma. ¿Viste? Ayer hablaban psicólogos, escuchaba atentamente yo psicólogos, algunas asistentes sociales, había docentes, bueno, vinieron también, creo que el secretario de Deportes de Reconquista, Javier Machado, con el Aldo Torterola también anduvo, que es un poco acompaña ahí. Bueno, y ellos ven también que, por supuesto, se está encontrando en una etapa muy difícil ni con el deporte. Viste que el deporte, antes vos hacías actividad en los barrios,
1: claro.
0: Los chicos dicen que no están yendo.
1: No.
0: Y el motivo, obviamente, los jóvenes hoy están atravesados por la droga también, las adicciones,
1: también.
0: La tecnología, el juego. Bueno, en fin, son muchas, muchas. Pero bueno, yo creo que hoy trabajar sobre una sociedad enferma, porque, bueno, creo que hay que hacer una mea culpa, ¿no? No solamente buscar la forma de salir adelante, sino también ver desde que el lugar que ocupamos muchas veces empecemos a hacer cosas también. Porque, bueno, la verdad que una linda charla, una ida y vuelta, son muchos los problemas que tenemos socialmente, Y bueno, yo por ahí reflexiono con estos temas, lo hablamos siempre con ustedes. Ustedes hacen catarsis con nosotros y nosotros hacemos catarsis con ustedes. Muchas veces con el tema que nos toca, por ahí muchas veces algún tema muy particular en casa, ¿viste? Con el tema de la violencia, con la falta de respeto, con la falta de educación que salen de casa. Por ahí de casa pedimos todos los derechos habidos por haber, ¿viste? Nos salimos de la casa y empezamos a pedir derecho acá, claro, derecho no. Que mi hijo tiene que ser tratado bien, sí. Derecho a la salud, pero no tenemos, o por ahí, la visión de ver qué obligaciones tenemos también y qué podemos hacer desde nuestro lugar. Creo que la familia es el lugar central donde empiecen nuevamente a formar las bases del respeto, de hablar con los hijos, de educarlos como corresponde, y de ahí, después cuando salís al mundo, te vas a encontrar con un mundo loco, como siempre ha sido, ¿no?
1: Totalmente.
0: Viste que antes, qué sé yo, hoy la palabra bullying. Yo creo que las redes sociales también y los medios de comunicación han magnificado estas cosas. Viste, antes a lo mejor a mí me decían que era flaco, raquítico y no me impactaba tanto porque
1: no pasaba nada,
0: quedaba ahí
1: no,
0: en la escuela, tipo, claro. Al gordito le decían gordito, o sea, lo cargaban y quedaba ahí nomás en el ámbito de la joda, de los chicos. No, hoy ya eso está magnificado. Hoy una mamá, un papá se entera que a su hijo le dicen gordito o algo y obviamente reaccionan al toque y obviamente es un tema, porque los docentes no están preparados muchas veces para trabajar esos temas, que los docentes siempre decimos están preparados para enseñar y tienen que aprenderse cómo manejar esas situaciones. Bueno, en fin, es una mezcla de todo, ¿no? Hoy todos tienen que saber un poquito de todo.
1: Y sí, la verdad que sí.
0: Qué sé yo, bueno, hoy también estamos atravesados por el miedo, una sociedad muy con muchos temores.
1: Vos sabés que...
0: Con muchos temores, amigo. Vos, por ejemplo... A ver, viste, ahora estamos con el tema del 3 de junio, que fue una marcha también, que bueno, se hizo en muchos lugares del país. En San Javier se hizo una marcha también con el Ni Una Menos. Viste que esto se sigue hablando, digamos, no se ha podido hacer nada en los últimos años. Más allá que se han hecho ministerios para la mujer, para protegerle, que en realidad no resultaron. Era simplemente un ñoqui que tenían ahí y no han trabajado nada para solucionar el problema y de fondo. Y yo por ahí escucho, no, que bajó, no, que subió. El problema siempre ha estado históricamente este tema. Y bueno, y el hombre también hoy está atravesado muchas veces por el temor, ¿viste? ¿Qué sé yo? Uno por ahí hace foco en eso, pero hoy un hombre que mira a una mujer capaz ya tiene miedo porque si no lo denuncia.
1: Claro, ¿no? Sí, sí.
0: O sea, estamos llegando a ese extremo. O sea, hay una psicosis social esperando a ver qué dice el otro para, qué sé yo, atacarlo. Las redes sociales hoy atacan continuamente, ¿viste? Es una ametralladora de decir barbaridades muchas veces, opinar sobre cosas que no debemos opinar. Y qué sé yo, estamos ahí, estamos en un momento donde la sociedad está enferma, está contaminada de mucho odio, de mucho resentimiento, de muchas cosas que lamentablemente tenemos que empezar a trabajar en casa, con la familia, con los hijos, con los nietos, hablar mucho del tema y tratar de ver que los máximos responsables de nuestros hijos muchas veces, que son los del futuro, somos los papás. Siempre pedimos soluciones a la policía, al municipio, y la verdad que en casa tenemos que empezar a aportar también, ¿no? Si no,
1: totalmente.
0: Cuando buscamos respuesta del otro lado y vos, a lo mejor tenés vos la respuesta y no la sabés utilizar, bueno, en ese punto tenemos que empezar.
1: Vos sabés que, no sé si ya te habrá aparecido ya, en ese, si no te apareció, te va a aparecer, porque se está haciendo viral un padre que fue a buscar a su niña afuera de un boliche. Menor de edad ella, le dijo que iba a dormir con unas amigas, se iba a su casa y quedaba a dormir allí. Le llega un WhatsApp al padre que vieron a la hija fuera del boliche con otras supuestas amigas y mayores de edad. Entonces él se fue con su madre a buscarla y la agarró a cintazo fuera del boliche. Menor ella, repito, ella le mintió a su padre, a su madre también, que iba a dormir a lo de una amiga. La encontraron con ropa de boliche, dicho sea de paso, poca ropa.
0: Y la agarró a cintazo.
1: Y, ¿sí?, la agarró a cintazo.
0: Como era antes. Está bien, yo creo que ese también. El temor de los padres.
1: Pero vos fíjate que es un viral hoy.
0: Sí, totalmente. Pero por eso te digo, el miedo que cada uno tiene en su casa de enfrentar a muchas veces a los chicos preadolescentes. Viste, vos le decís. Creo que la palabra derecho se ha instalado tanto en la sociedad que hoy a los chicos de 12, 13 años ya escuchan esa palabra y dicen, ah, ya tengo derecho a esto. Y ya, viste, cuando se porta mal y el padre o la madre le dice, mirá, portate bien, eso no lo haga más, o si no, no hay más células. Y dice, ¿y qué es lo primero que te dicen? Sí, hacelo, o tocame, o pegame, te denuncio. O sea, creo que hasta eso muchas veces fallamos como sociedad porque hay que enseñar a los chicos que el derecho, obviamente lo tienen, pero más allá que la agresión, está bien, no está bien, ¿no? Uh-huh. Pero, bueno, son dos generaciones que se juntaron. Y bueno, a alguno le podrá parecer mal, a otro le parece. Viste, muchas veces los mensajes que recibimos acá en la radio, sí, está bien, mis viejos me criaron así, y la verdad que no me enfermé, estoy cuerdo.
1: Claro.
0: Pero bueno, muchas veces esa negativa o esas cosas que muchas veces los preadolescentes creen, porque creen que ya los padres, cuando vos tienen 13, 14 años, los padres ya medio que ya no tienen autoridad y ellos pueden hacer lo que quieren. Muchas veces conducen al suicidio también. Son clic que por ahí hacen los chicos y obviamente se enfrentan con los padres y termina mal muchas veces esas historias. O en los clubes, que también pasa. Ahí escuchaba a los dirigentes hablar que también pasa esos temas. O sea, en toda la sociedad pasan temas muy diversos. Por eso es importante que hoy, si quieren ir, 6:30 de la tarde a hablar, o por lo menos escuchar, al licenciado en psicología Matías Dalla Fontana, que va a estar en el Colegio Inmaculada Concepción dando esta charla, ¿sí? Bueno, hoy es el Día Mundial del Medio Ambiente también, Junior, ahí te mandé la placa. Y hoy están previstas algunas acciones con este grupo que ayer estuvieron visitándonos aquí en la radio y estuvieron invitando. Cada acción cuenta, hoy se conmemora el Día del Medio Ambiente. El grupo Semilla invita a todas las instituciones, empresas y ciudadanía en general a sumarse a esta campaña por el Día Mundial del Ambiente con alguna actividad o acción que se relacione a esta fecha tan importante. ¿Qué sé yo? Por ejemplo, en casa podés incentivar la movilidad, ya sea a pie o en bicicleta. Hoy también podés, día libre de plástico, por ejemplo, reducir y evitar el uso de bolsas y botellas. Acciones que surjan propias de la comunidad, así que hoy están todos invitados a hacer algo en casa. Como eso, por ejemplo. O acostumbrarnos, por ejemplo, los miércoles a sacar el cartón, las botellas de plástico, de vidrio, todos los miércoles. Algo que todavía nos cuesta un poco. Así que bueno, tratar de sumarse a esta propuesta. Más información yo te doy y después ya lo dejo a Lucio.
1: No, sí, tranquilo.
0: Más noticias. Pero bueno, la semana que viene ya arranca el calendario de pago de las asignaciones universal por hijo.
1: Okay.
0: Y todo lo que tiene que ver con ANSES, los pagos de las ayudas sociales nacionales. Ahí te mandé el tema de la... del calendario de pago, que a ver con lo que aparece en pantalla yo te lo cuento. Ahí está. La asignación universal por hijo arranca el lunes 8. Pero ya mañana sábado tienen...
1: Claro, algunos tienen depositado.
0: Ya tienen depositado mañana los DNI terminados en cero. ¿Sí?
1: Okay.
0: A partir de mañana, DNI terminados en cero, que reitero, si bien es el lunes 8, ya el sábado siempre lo tienen habilitado en los cajeros automáticos. Pásame a la otra placa, que también... Porque mañana, perdón, el 10 de junio van a estar pagando a las embarazadas los DNI terminados en cero, el 10 de junio, y ahí sucesivamente. Y después tenemos otra más, a partir también de mañana, porque esto también ya mañana se estaría depositando... Espectacular,
1: un manjar. Tenemos que decirte lo de la bondiola, por favor, pasaste... Padre.
0: No olvidé mandarte un mensaje.
1: Te pasaste, padre.
0: No, amigo. No. Muy buena, loco. Muy buena. La verdad que...
1: No. No te la puedo creer, no, amigo.
0: Esto es todo hecho artesanal, amigo.
1: Todo artesanal. Habemos chori.
0: Gracias.
1: Habemos chori, mi gente.
0: Muchas gracias.
1: Lo que sé, no, tu padre, muchísimas gracias.
0: Así nos malenseñan.
1: ¿Cómo agradecemos una cosa así? Miren esto.
0: Y la bondiola el otro día que nos trajo.
1: A ver, acá salimos. Miren lo que es esto, gente.
0: Bueno, déjame terminar. Lo que está dando la información. Nos interrumpe con estas cosas acá en la radio.
1: No le trajeron uno a Javi nomás, pero bueno, la próxima te van a traer, amigo.
0: Bueno, escuchá, te termino y te cierro con el pago del calendario de ANSES. Ya mañana, DNI terminados en 0 y 1 para las pensiones no contributivas, ¿sí? Okay. A partir de mañana también ya lo pueden tener depositado en el cajero automático. Ahora sí, cerramos esta parte y ya arranca usted. Pero bueno, el otro día un conocido amigo nos trajo acá, bondiola y dulce. ¿Bondiola y qué era?
1: Sácamelo acá porque...
0: Escuchá, ¿bondiola y qué era?
1: Dulce. Bondiola y... No escabeche.
0: Ah, sí, el escabeche.
1: ¿Escabeche era?
0: Escabeche. Y bueno, ahora nos trajeron y la otra vez con la bondiola me dijo, mira, dejar un par de días más. Y lo dejé que me costó un montón. Un montón me costó.
1: ¿Podemos nombrarlo? ¿Quién?
0: Sí, Beto.
1: Ah,
0: así que le mando, gracias, Beto, querido.
1: Beto.
0: Papá.
1: Muchas gracias, Beto. No sabemos.
0: La próxima tiene que comprar, amigo. Gracias, Beto.
1: ¿En qué dimensión tiene que ser el agradecimiento, Javi? Porque...
0: sí, pero bueno, se buena gente. Nos fue de hace muchos años.
1: Habemos chori, mi gente, bueno. Hoy. Increíble, amigo.
0: Él fue candidato una vez.
1: Tengo que hablar con él.
0: Tengo que hablar.
1: Tengo que hablar
0: con él. Capaz te pueden caminar.
1: Tengo que hablar con ese señor.
0: ¿Te pueden caminar?
1: Sí. Creo que fue candidato. Gracias por el dato.
0: Che, bueno, ¿qué más tengo? Ya, le gusta la política.
1: Gracias
0: pero por obviamente, las políticas efectivas.
1: Yo traje noticias también, mirá, amigo, pero... Pero primero,
0: saludar a la,
1: saludar.
0: Saludar a la gente de Román Fútbol Club.
1: Ey, hincha del rojo romanero, feliz cumple.
0: Feliz cumple. Dale, operador, dale, puente las pilas, amigo. Hoy es viernes.
1: No sé, yo ya tengo.
0: Bueno, 99 años, loco. Ya el año que viene 100, loco.
1: Sí, tenemos
0: que tirar la casa por la ventana, Román Fútbol Club.
1: Ojo ese dato que estás tirando. 100 años, Javi. Algo tenemos que armar.
0: Yo quiero estar en esa fiesta, contáctenme. Yo para el año que viene, 1,000,000. Valgo.
1: ¿Cómo?
0: Que me vayan contratando ya, porque ya el año que viene por ahí para esta fecha puedo estar ocupado. 99 años de Román Fútbol Club, una institución que obviamente con mucha trayectoria, con mucha gente que ha hecho mucho por ese club que ya no está entre nosotros, que obviamente uno siempre la trae o la tiene.
1: Para que hoy estemos festejando los 99 años.
0: Son 99 pirulos que tiene Román Fútbol Club hoy. Hoy lo festeja ahí en el buffet. En el buffet de Román. No sé si habrá caravana o no habrá caravana. Lamentablemente por ahí estas cosas se van perdiendo.
1: Deberían.
0: Sí, pero bueno, el año que viene calculo, como hizo Matienzo en su momento también.
1: Sí, pero bueno.
0: El año que viene Román Fútbol Club cumple 100 años. Hoy cumple 99, ¿sí? Así que un gran saludo para la entidad roja. Desde aquí, nuestro más sincero saludo. Y bueno, y a seguir a representándonos en la Copa, representando la Copa Santa Fe. Así que un gran saludo. Bueno, ahí está. Cumplí ya con mi parte.
1: Okay. Menos mal que te pasé el orden, Matu. Pero bueno, está bien.
0: Ya esa música, bien pum para arriba. ¿Eh? Como día viernes.

0: ponen panza arriba en el agua y abren las manos como haciendo que se ahogan. Y claro, vos desesperado decís, ah, es un niño, porque viste la manita de los cocodrilos. Bueno, están haciendo eso en Bali, Indonesia. Se popularizó una curiosa teoría relacionada con el comportamiento de los cocodrilos.
1: Mira vos.
0: Algunas personas sostienen que estos reptiles podrían imitar los movimientos de una persona en peligro para atraer a los posibles rescatistas hacia el agua. Y así agarrarlo. La idea ganó notoriedad después de que la difusión de un video viral en las imágenes, pues, como estamos viendo, un cocodrilo movía sus patas delanteras y realizaba gestos que, para algunos observadores, recordaban a una persona intentando pedir ayuda. El comportamiento llamó la atención porque parecía inusual. Numerosos usuarios compartieron interpretaciones y debatieron si se trataba de una estrategia deliberada o simplemente de una coincidencia. Pero ¿sabés lo que pasó después? Más animales empezaron a hacerlo. ¿Qué lo tiró? Esto es en Indonesia. Los cocodrilos se ponen panza arriba en el agua y abren o levantan las manitos y la abren porque también tienen cinco dedos. Y haciendo como que es un niño o una persona ahogándose para que los rescatistas entren al agua y los cazan.
1: Mira,
0: increíble la viveza de los animales, ¿eh?
1: Bueno, ahí está. Parece una mano. Parece una mano.
0: Así como lo chequeaste, ¿no? ¿Cuánto tenía?
1: No, sí.
0: Dame otra, Matu. Dame otra, Matu. Mírate, amigo. Pero yo lo entiendo al amigo. Yo lo entiendo al amigo. Próxima. Esto pasó en Oberá, Javi. Entró a la casa de su expareja y le robó la frazada de tigre.
1: No el cuero de tigre, ¿eh?
0: No. La frazada de tigre, la que tiene los dibujos de tigre, la calentita esa, no,
1: porque
0: es muy importante.
1: A él le salía el salto del tigre.
0: A él
1: le salía el salto del tigre y necesitaba esa frazada.
0: Un insólito episodio delictivo fue totalmente esclarecido por el Comando Radioeléctrico Zona Centro del barrio Gruter, con un joven de 20 años. Denunció que su pareja entró a su hogar tras violentar el acceso y la policía le dijo, ¿y te robó plata? No. ¿Robó tus documentos? No.
1: No.
0: ¿Robó tu celular?
1: No.
0: No. ¿Se llevó la tele? No. ¿Y qué te robó? La frazada de tigre. El ex entró a la casa, forcejeó las puertas, pudo entrar, no se llevó nada, Javi, solamente se llevó la frazada de ti.
1: Mira vos, bueno.
0: Sin tu amor, pero con la frazada.
1: Sí, obviamente, la frazada la compré yo, dijo. Me la llevé. La frazada la compré yo.
0: La frazada es mía, la frazada es mía.
1: ¿A quién le dicen el tigre de la casa? A mí, papá.
0: Así que nada, traía esa curiosidad también. Bueno. Voy a decir un ladrón, pero entró y buscó la frazada. No le llevó nada más que la frazada.
1: ¿Y era el ex?
0: Era el ex. Se tapaban los dos ahí, dijo, ajá, listo, dale.
1: Por lo menos me queda tu olor.
0: Que te tape el otro, dijo.
1: Sí.
0: Yo la frazada de tigre me la llevo. Dame otra, Matu, ¿cuál es la siguiente? Bueno, China, amigo.
1: China siempre en la noticia, ¿eh?
0: China declara que el abuso sexual infantil ahora será castigado con la pena de muerte.
1: Bueno, acá piden lo mismo también, ¿eh?
0: Menos la feminista.
1: Sí, dicen que hay que darle una segunda oportunidad. Bueno, es un tema, un debate, ¿no? Viste, muchos creen en las segundas oportunidades, pero bueno, con alguien así, no sé.
0: Mira, a la gente que está escuchando, sí o no, dos minutos para sí o no tienen que responder a esta pregunta que le voy a hacer.
1: Pena de muerte para
0: los abusadores. ¿Pena de muerte para los abusadores de menores? ¿Sí o no?
1: Sí.
0: ¿Por qué lo preguntamos? Porque yo estaba viendo toda la marcha feminista. Nosotros no hablamos nada, respetamos, simplemente la dejamos ir. Pero vimos lo que fue el después de la marcha y las propias feministas diciendo que le tienen que dar una segunda oportunidad a quien violó a una nena.
1: Sí.
0: ¿Te parece? Sí. Bueno, solamente las feministas dijeron que hay que darle una segunda oportunidad a los violadores. Como que hay que reinsertarlos de nuevo en la sociedad. Pero ¿cómo reinsertás a alguien que abusó de una nena?
1: De una menor.
0: De una menor. Bueno, China por su parte acaba de declarar que el abuso sexual infantil ahora será castigado con la pena de muerte.
1: Bueno.
0: ¿Sí? Bueno, dice sí.
1: Está bien.
0: Sí, sí, Javi. Hola, Lucio. Para mí sí.
1: Pena de muerte.
0: Sí, muerte. Pena de muerte. Sí, muerte. Ahí está, mirá. Bueno, la gente también en dos minutos, obvio que sí. Sí, dice, tiene que ser así. Bueno, el después de la marcha nosotros no hablamos de nada de eso. Simplemente

0: obviamente respetamos, le respetamos lo que están haciendo, pero le empezaron a preguntar a las mismas chicas que estaban en la marcha, pena de muerte sí o una pena mucho más dura de la que tienen ahora quien está preso por violar a menores, y le dicen que no, amigo, que ellos se merecen una segunda oportunidad.
1: Yo creo es un tema, bueno, hoy por eso está bueno por ahí que se acerquen hoy al colegio, porque es verdad, por ahí tenemos un ¿qué dicen del ser humano siempre? Que es un animal
0: pensante, no,
1: claro,
0: homo sapiens,
1: nos diferenciamos del animal uh-huh.
0: por somos solo un animal que piensa,
1: claro,
0: ponele, porque
1: pero el ser humano, escuchaba por dónde voy ahí, porque es un tema que el otro día lo escuché en las redes sociales y me pareció interesante, que es un tema para debatirlo, porque lo decía una mujer encima, esa mujer que hablaba decía que el ser humano de por sí tiene instinto igual que cualquier animal,
0: totalmente
1: tiene instinto uh-huh. El hombre, en este caso, tiene su instinto animal de ser atraído por el sexo opuesto.
0: Totalmente.
1: O sea, uh-huh. el hombre...
0: Femenino o masculino.
1: Claro, el hombre normalmente siempre se va a ver atraído por una mujer. Eso no lo podemos negar los hombres. Obviamente, no, los hombres tenemos el poder, creo que la mayoría, de controlarlo. Creo que todos tenemos el mismo instinto. Obviamente hay hombres que no lo pueden controlar y pasa lo que pasa. Violaciones, femicidio, un montón de cosas. El ser humano de por sí tiene ese instinto. Pero indudablemente, obviamente, la seducción, la provocación hacia esos instintos, obviamente la mujer lo tiene que saber, porque si no, hoy te queda como que el hombre... nosotros tenemos que asumir como hombres que tenemos instinto de atracción de una mujer. Cuando una mujer atractiva, a lo mejor, o qué sé yo, que te llame la atención, siempre sos atraído. Y hay hombres que esa parte la controlamos, la tenemos que controlar.
0: Y sí o sí tenés que
1: hacer. Creo que la mayoría lo controlamos. Y hay hombres que no lo controlan.
0: No.
1: Por eso pasa lo que pasa. Uh-huh. Pero en ese contexto, viste que por ahí muchas veces la mujer decía, muchas veces las mujeres salen prácticamente... Y viste que ahora se dice, no, es mi cuerpo, yo me he visto como quiero. Bueno, las mujeres por ahí salen a la calle de una forma que sabes que provoca. A lo mejor inconscientemente o con esa actitud de decir, no, yo hago con mi cuerpo lo que quiero, yo me he visto como quiero. Pero las mujeres tienen que saber que el hombre tiene ese instinto. Y obviamente, vuelvo a insistir, los hombres mayormente lo controlamos.
0: Pero el que no lo controla está enfermo, amigo.
1: Y bueno, por eso mismo. Pero vos tenés que saber, la mujer tiene que saber que salía a la calle y seguramente alguno te va a encontrar que no puede controlar ese instinto.
0: Un degenerado.
1: Y claro, amigo. Entonces, por eso es un tema a discutir.
0: Uy.
1: ¿Viste? Porque es verdad, porque si no la mujer dice... Ah.
0: Es un tema donde tenemos que empezar a curar a los degenerados, porque si no, ¿una mujer qué? ¿Tiene que ir nosotros qué?
1: Total, por eso te
0: ¿nosotros
1: digo...
0: ¿Nosotros qué?
1: Pero pues te digo, es de una parte y del otro.
0: Podemos salir en boxer a la calle y no nos dicen nada, y ellas salen con un escote,
1: claro,
0: porque hace calor y ya resulta que nos están provocando. Ese pensamiento es el que hay que cambiar.
1: Claro, pero por eso te digo, el hombre tiene el instinto que lo debe
0: no,
1: controlar.
0: Pero por supuesto, eso es
1: un instinto del
0: eso
1: ser humano.
0: Es, claro, eso es ya
1: o sea, si nosotros
0: genético.
1: No tenemos,
0: y claro, genético, sí. Eso es genético, no te lo
1: pero
0: voy
1: bueno,
0: a negar,
1: esto
0: no te puedo discutir
1: esa parte. Lo decía una mujer, por eso me pareció interesante, porque
0: sí,
1: decía
0: sí.
1: una mujer.
0: Sí, ya sé a quién está.
1: Lo decía
0: lo
1: una
0: dijo
1: mujer.
0: Una mujer, esto no son palabras
1: tal cual. Pero de todas maneras te hace pensar. Sí,
0: obvio,
1: sí.
0: obvio que sí.
1: Porque
0: obvio
1: uno
0: que
1: como
0: sí.
1: ser, como hombres,
0: se
1: tenemos que asumir.
0: Se siente atraído por el sexo femenino.
1: Totalmente, pero tenemos que asumir esa parte. Obviamente, tenemos el instinto de controlarlo nosotros.
0: Falta mucho, respetar mucho más.
1: Claro.
0: Pero eso es una cadena de cosas, Javi, porque fíjate...
1: Pero escuchá...
0: ¿Por qué hoy hay muchos que dicen... abusó de ese y está libre. Uh-huh. Abusó de aquella y está en domiciliaria. Es justamente por eso, porque yo uh-huh. le puedo hacer algo a la chica total... con buen comportamiento, en 8 años
1: claro,
0: estoy en
1: la
0: casa de nuevo.
1: Más duras.
0: ¿Me entendés? No le hacen nada. En 2020 sí. recordemos que todos los presos por violación que sí. largaron. Sí, sí. Entonces, si el degenerado este, porque no es para nada bruto, dice, bueno, si total para 8 años y estoy afuera de nuevo.
1: Y se armó un debate el otro día porque uno estudió psicología dentro, psicopedagogía, o sea, para defender a los chicos, ¿viste? Violador de menores. Pero bueno, la conclusión de esta mujer es que dice... dio a entender que el instinto del ser humano o del hombre específicamente
0: claro, sí,
1: no
0: sí,
1: se
0: sí.
1: puede cambiar.
0: No, eso es cierto.
1: No se puede cambiar.
0: Vos te vas a sentir atraído, te vas a sentir atraído. Eso es cierto, pero de ahí también.
1: Claro, por eso, pero hay mujeres que quieren cambiar eso. Y es imposible.
0: No, no, es imposible.
1: Porque es un control.
0: Lo que deberíamos hacer es
1: concientizar.
0: Exactamente, falta muchísimo más de respeto. Exacto. Y que la pena sea dura también.
1: Sí, sí.
0: Si vos haces eso, sabés que la pena va a ser dura. No es que vos tocás a alguien sin su consentimiento, le gritás cosas o porque está con un escote tenés el derecho de ir a tocarle una teta.
1: No, claro, no.
0: No, no es así, amigo, no es así. Pero ¿qué pasa? Que ese degenerado va y te manosea.
1: Sí.
0: Y vos vas y lo denuncia y te dicen, ¿y vos qué hiciste?
1: Claro.
0: Ah, hermano,
1: sí.
0: Me acaba de faltar el respeto hasta físicamente. ¿Qué pruebas querés? Sí. ¿Querés que me viole y recién venga violada? Y
1: bueno, eso es lo que pasa.
0: Entonces,
1: eso es lo que pasa con la Argentina.
0: Si no hay una pena,
1: no pase,
0: si no hay una pena más dura, no estos degenerados van a seguir.
1: Así es.
0: ¿Y por qué siguen? Porque saben que no va a pasar nada.
1: Sí. Pero bueno, hay que cambiar las reglas. Las leyes,
0: bueno, pero
1: las leyes,
0: pero Javi, estaba viendo la marcha y a las chicas, a las feministas,
1: bueno, sí,
0: las que estaban ahí, le preguntaban,
1: ya son,
0: necesitamos más una pena más dura para los violadores. Decían, no, ellos necesitan una segunda oportunidad.
1: Es el núcleo duro del feminismo.
0: Nena, estas escorias no nos sirven. Esta gente es escoria, no nos sirven. Alguien que abusa de un menor de edad.
1: Sí.
0: Está enfermo de la cabeza, está enfermo del corazón.
1: La condena siempre.
0: Esa gente no nos sirve. Está bien que no sea pena de muerte, pero que no salga más. Esa gente no se cura. Pero
1: no,
0: ¿cómo?
1: No se reinserta.
0: No se reinserta.
1: Lo que pasó con este último caso.
0: ¿Me entendés? No quería nombrarla porque, bueno, dicen, todo gira al entorno,
1: es que,
0: la utilizan para... Pero es un buen ejemplo, porque este señor ya estaba denunciado por secuestro.
1: Sí.
0: ¿Dónde estuvo la justicia?
1: Y ahora empezaron
0: en
1: a aparecer
0: entonces?
1: Más casos.
0: Entonces, ¿qué problema iba a tener este degenerado imbécil? ¿Qué problema iba a tener de hacer lo que le hizo a la nene si ya en un tiempo va a estar libre por buen comportamiento? Hoy, claro, hoy lo dejaron solo. Mirá lo que hizo el...
1: Sí, pero bueno, ahora están apareciendo más cómplices aparentemente. Bueno, en fin, es todo un tema, pero son temas para debatirlo, a seguir debatiéndolo.
0: Dice, las mujeres también se sienten atraídas por un hombre bien vestido, un buen cuerpo, y no por eso se le tiran a manosearlo, dice.
1: Y tal cual.
0: Es el hombre también que tiene que aprender.
1: Eso tenemos que reflexionar.
0: Totalmente.
1: El hombre y la mujer tienen instinto. Pero obviamente no te da el derecho de que voy a hacer lo que tenés que, digamos.
0: Sí, pero...
1: Pero bueno, hay hombres que no pueden controlar eso y hacen lo que hacen.
0: Y hacen lo que hacen. Y hacen lo que hacen porque no hay una pena para eso.
1: Pero bueno, es un tema para debatirlo.
0: Que obviamente que vos hablás y sigue, el hilo sigue, ¿viste?
1: No, totalmente.
0: Es un tema
1: larguísimo. Te da para hablar mucho.
0: Pero yo creo que mientras no haya una pena muchísimo más dura, estos degenerados van a seguir.
1: Totalmente. Che, seguimos en la mañana.
0: Vamos con la otra, ¿eh? Me gusta.
1: Vamos con otra placa más, a ver qué tenemos ahora.
0: Mirá esto, Javi.
1: Ah, lo vi. Vi un video de los 2 kilos.
0: Los limones.
1: 2,5 kilos de limón.
0: Esto pasó en Tostado, mi gente.
1: Medio acá cerca nomás.
0: La ciudad se revolucionó ante una cosecha de un árbol de un vecino.
1: Sí.
0: Un vecino.
1: ¿Habrán traído semillas de algún lado?
0: La especie se llama limonero real.
1: Sí.
0: Y estos limones reales pesan hasta 2,4 kilos.
1: ¿Vos sabés que el otro... ¿Cuándo vi que...?
0: Mirá, Javi, el limón de abajo, el chiquito,
1: sí,
0: es el normal.
1: Es el normal.
0: Es el que conocemos.
1: ¿Vos sabés que en Indonesia creo que vi un video de los chicos de... ¿Cómo es? De los... Bueno, en fin, de un programa que iban por todo el mundo, los hermanos... ¿Cómo es?
0: Los hermanos... ¿Qué, por todo el mundo?
1: Ajá. MDQ.
0: Ah.
1: Mostraron las mandarinas también de ese tamaño.
0: Los culini.
1: Ajá. Unas mandarinas así gigantes, ¿viste? Pero es la semilla, no me acuerdo.
0: Claro, entiendo.
1: Es una variedad.
0: Dice, el árbol dio 6 de estos ejemplares y pertenece a José Bisagra y Beatriz Ponce. Lo tenemos hace 15 años y es la primera vez que nos da frutos.
1: Sí.
0: Contó Beatriz. Es hijo de uno que tenía familiar en la zona de Calchaquí. Creemos que 12 o 15 puede llegar a dar, dijo.
1: Mira, nosotros teníamos un limonero acá.
0: O sea
1: que
0: mis abuelos tenían también.
1: No había redes sociales, nada. Yo me acuerdo que acá en la atrás tenía un limonero mis abuelos, acá en el medio de la quinta, y obviamente empezó a nacer. Eran limones grandes, ¿viste? Un día, digamos, una vez cosechó un limón que escuchaba nomás, porque estaba ahí en la quinta y se escuchó el que cayó nomás, se quebró el limonero.
0: ¿Y?
1: Era un limón.
0: Era un limón. Ya era.
1: Como 6 kilos tenía, lo quebró al.
0: Están bajando eucalipto, dijiste.
1: Quebró el gajo, como 6 kilos. Lo quebró por la mitad el limonero.
0: No sé. Bueno, mirá, pero pará, pero el árbol de mis viejos que teníamos ahí, un limonero, sí, también.
1: Grandote los limoneros.
0: Dieron el 1,700 kilos tenía el, más, sí, el más grande.
1: No, no,
0: sí, sí, sí. Y era de este mismo.
1: Esa, bueno, de este, no sé, mismo. Si algún día voy a ver otra vez un limón que quiere un árbol. Pero...
0: ¿Sabías que si vos a estos limones lo dejás en arena seca?
1: Sí.
0: Arena seca, ah, te duran de un año para otro.
1: Mirá.
0: Sí, sí.
1: Nosotros comíamos, yo sí, mucho del limón.
0: Los abuelos me enseñaron eso, viste, sí, que ellos saben cosas así.
1: Como estos limones no son tan agrios.
0: Para,
1: ¿no?,
0: guardar.
1: Tiene cosas. Una cruza, este tiene una cruza con pampelús, algo
0: así. Algo así tiene que ser.
1: Con pomelo.
0: Fue tan grande así.
1: Dos kilos y medio.
0: Sí, sí. Vos, por ejemplo, si querés conservar limones, los limpiás bien a los limones y lo tapás con arena seca. La arena tiene que estar seca.
1: Sí.
0: La tapás. Dicho hecho, un año y medio, hasta dos también, sí, se conserva el,
1: total,
0: la fruta.
1: Bueno, ahí estamos, che. ¿Qué más tenemos?
0: Matú, tira otra, Matú.
1: ¿Tenemos otra más?
0: Tengo otra. Bueno,
1: mirá, político.
0: Para, Matú, la conoció, de sinvergüenza. La conoció, de sinvergüenza.
1: Yo no la conozco.
0: Una prima.
1: ¿Eh?
0: Bueno, ¿quién estamos viendo? Lo que están viendo el en vivo.
1: ¿De política?
0: Están viendo a Mia Khalifa.
1: Mia
0: Khalifa.
1: ¿Qué, está con el gobierno nacional?
0: Una empresaria ella. No, los vagos conocen. La cuestión...
1: ¿Qué, Argentina?
0: No. Es periodista. Mia Khalifa. ¿No conoces a Mia Khalifa?
1: Periodista deportivo.
0: No tenés cultura, vos, amigo.
1: ¿Qué trabaja en TN, C5N? ¿Dónde trabaja?
0: Una famosa...
1: ¿Tiene auricular ahí?
0: Famosa... ahora streaming.
1: Ah, streaming.
0: Pero... Ella, si quiere que venga... No, esa no, Matu. Bueno, la cuestión es esta, Javi.
1: Sí.
0: En Twitter pusieron... Pero,
1: por eso, Margarita Stolbizer, política tiene que ser.
0: Claro, en Twitter,
1: sí,
0: subieron una foto de ella, de Mia Khalifa.
1: Retuiteó.
0: Déjame que
1: capaz,
0: te cuente.
1: Capaz parecida.
0: Mia Khalifa es una ex artista porno, una de las más famosas, si no es la más famosa.
1: Ah,
0: ¿sí?
1: No, yo la verdad no, ni idea,
0: bueno,
1: amigo.
0: Eso me contó un primo, que es famosísima artista porno.
1: Mirá.
0: ¿Sí? Bueno, ¿qué pasó en Twitter? Esperen.
1: Sí.
0: Pusieron una foto de ella y decía, ella es Mia Adorni.
1: Mia Adorni.
0: Sobrina
1: de, Adorni,
0: sobrina de Manuel Adorni. Cobra 14 millones como subgerente de programación de la televisión pública, cargo que no existía hasta el 2024 y que inventó el gobierno de Javier Milei para acomodarlo en el sector público.
1: Pero,
0: y adivina quién cayó en esta,
1: ¿quién?
0: En esta broma. Margarita Stolbizer.
1: Ah, por eso estoy viendo ahí que ella retuiteó.
0: Estás arriba.
1: ¿Retuiteó ella eso?
0: Margarita Stolbizer lo compartió, lo retuiteó en este caso, y puso: Argentina es el país de los Milei, de los Menem, de los Adorni y los Caputo, que desprecian al Estado, pero hace dos años que lo están desguazando, nombrando parientes y repartiendo negocio para ellos y sus amigos. Dice mucho más, pero lo que no sabe Margarita Stolbizer, que cayó en una terrible... fake news, porque pusieron la foto de una ex artista porno diciendo que este gobierno le dio un lugar y cobra 14 millones por mes. Margarita Stolbizer, por favor, los políticos, dejen las redes sociales un poco,
1: sí,
0: investiguen, porque es retuitear y opinar, nada más. Así que Margarita Stolbizer cayó en esta terrible fake news de los libertarios que le hacen creer a lo más grande, viste que lo más grande tienen redes sociales, sí, también ahora. Y piensan que se la saben todo. Bueno, cayó redondita, ¿eh? Margarita Stolbizer enojadísima porque pusieron que ella es Mia Adorni y que le dieron un puesto en el gobierno.
1: ¿Y para qué,
0: amigo,
1: se prenden a retuitear esta?
0: ¿Y porque
1: ¿Por qué no chequean,
0: sabe,
1: la información?
0: Claro, no chequean, no saben esto. No, Matu, esa no. Bueno, ahí está una foto de Mia con el bananero. Bueno, ella es muy famosa.
1: ¿Quién?
0: Muy famosa.
1: Sí, no sé.
0: La chica.
1: No.
0: Según mi primo,
1: no
0: dice que es famosísima la...
1: No. Yo vengo a la época de la chicholina.
0: La chicholina. No sé qué es eso, pero está.
1: Bueno,
0: creo que esa fue la última. Amigo.
1: Mira, bueno, ahí estamos, señoras y señores.
0: Ah, pará, una más.
1: Una más.
0: Sí. Esta, te traje esta info, sí, como curiosidad. Esta info te la traje como curiosidad, Javi.
1: Mirá, ¿y esto qué?
0: Esto pasó en el 2010, déjame que entro en contexto.
1: Ah.
0: En 2010,
1: sí,
0: hubo una explosión. Una explosión de estas, ¿cómo se dicen? Plantas petroleras,
1: sí,
0: en el océano.
1: Sí.
0: Escucha, el audio de la caja negra, porque tienen caja negra registrando todo lo que pasa.
1: Sí.
0: ¿Sí?
1: Sí, obviamente ahí queda todo registrado.
0: Escuchate esto, Javi. La cuestión es que en esta planta estaban trabajando, estaban socavando para poder extraer el petróleo que está bajo, bajo en el océano. Y algo pasó. Cuando estaban extrayendo el petróleo, algo entró en las máquinas. ¿Sí? Y el audio de la caja negra que registraron después de la explosión decía, antes de que explote todo, algo subió por la tubería. No era petróleo, era sangre negra.
1: Y gritaba.
0: Y gritaba. Después de esto, explotó todo.
1: Mira.
0: Así como lo estás escuchando, esto ocurrió en el 2010. Antes de la explosión, los operarios reportaron un fluido viscoso y caliente, Javi, que subía por la válvula de petróleo.
1: Escucha, ¿esto era, habrá sido antes o después que se haga el hombre araña? Negro.
0: Ah, tenés razón. De acá salió Venom. Escuchá, olía a hierro y ozono. Los sensores detectaron ADN humano en el crudo del petróleo.
1: No, amigo.
0: Pero, Javi, ¿cómo va a haber sangre humana si están sacando de abajo de la tierra?
1: Yo creo que hay un mundo desconocido. Debajo del océano hay un mundo desconocido. Arriba también.
0: Por eso lo traigo como curiosidad. Porque la caja negra, y más los que trabajaban allí, decía que olía a hierro y ozono. Y los sensores de la máquina caja negra detectaron ADN humano en el crudo del petróleo. Perforaron algo que no debían y eso salió a la superficie.
1: Mira vos. Bueno.
0: ¿Cómo puede haber sangre bajo el océano? Sangre de humano.
1: Hay cosas que no conocemos todo, amigo.
0: ¿Me entendés?
1: En la Amazonas tampoco dice que no.
0: El océano.
1: Todavía no se sabe todo lo que hay.
0: La tierra, y vos tenés que perforar la tierra para sacar el... ¿Y cómo va a salir sangre humana de abajo de la tierra?
1: Hay mundos desconocidos que no, obviamente...
0: Bueno, eso pasó...
1: Más allá de nuestro conocimiento.
0: Esto que estamos contándole pasó en el 2010, pasó desapercibido porque mucha tecnología no había.
1: No.
0: Ahora salió de nuevo a la luz y el audio de la caja negra de esa planta decía algo subió por la tubería, no era petróleo, era sangre negra y encima gritaba... Esta viscosidad olía a hierro y ozono y los sensores de la máquina detectaron ADN humano en el crudo del petróleo.
1: Mira vos.
0: Nah, es muy raro, amigo.
1: Sí, como todo, como los ovnis, como
0: es
1: tantas
0: raro,
1: cosas.
0: Amigo. ¿Cómo puede ser?
1: Como las vacas mutiladas.
0: Sangre humana debajo del en el petróleo.
1: ¿Qué te va a decir?
0: Increíble, pero pasó esto y esta planta terminó explotando después de esto sería.
1: Viste que hay muchas cosas que uno desconoce.
0: Claro.
1: Hay un mundo desconocido que debe andar todavía por nosotros, digamos. Tantas cosas que se descubren.
0: ¿Hay algunos audios, Lagar? Cuando quieras nomás para escuchar, a ver, viste que la gente va opinando también.
1: Le mandamos un saludo a todos los metalúrgicos porque hoy es el Día de la Industria Metalúrgica.
0: Okay.
1: Le mandamos un saludo también,
0: saludos,
1: hoy 5 de junio. ¿Qué más tenemos a esta hora de la mañana? Ya parte final, 11:19.
2: Vos que sos más lector, si vos estudiaste o leíste, o te informaste, ¿de dónde salen? ¿De dónde salen los platos voladores? ¿Del cielo o de abajo del agua?
1: De los dos lados, que no entendí eso.
0: Mirá.
1: Del mar, algunos se vieron salir debajo del mar, otro detrás de las montañas, otro de arriba.
0: Vos sabés que, padre, él dijo, salen, ¿de dónde salen?
1: Sí.
0: 8 de cada 10 se lo ven en el mar.
1: Sí. Dice que tienen por ahí, pues digo, hay cosas desconocidas en el fondo del mar que el ser humano no llegó.
0: Vos me decís, entran desde el espacio, bueno, eso es lo que creemos hasta ahora, lo creemos. Pero él preguntó, ¿dónde sale? Bueno, 8 de cada 10 fenómenos de estos, luminoso, raro... a veces andan en manada o como el nombre que le quieran poner, salen del mar.
1: Mira vos. Bien, Bueno.
0: Raro,
3: Hola, Lucio.
0: Hola, madre.
3: Buen día.
0: ¿Cómo estás vos?
3: Mira, te habla Elida. No sé, te quiero preguntar si hiciste el.
0: Este para mí. No, pero pará, no es. A ver, no es nada malo. Sé que me va a preguntar.
1: Tu teléfono.
0: Sé que me va a preguntar.
1: ¿Cuándo viene a hacer?
0: Porque no, porque yo estoy tratando de conseguir la odontóloga para Pami.
1: Ah, bueno.
0: Y ella me va.
1: Ya es privado, doña.
0: Me va a preguntar eso. Ahora te contesto, mi madre, pero sí, voy bien.
1: Bueno, dice Natalia, hola Javito y Lucio, saludos desde Santa Fe Capital, saludos a mis familiares y amigos, también saludos a mi club querido Román, dice acá que lo quieren saludar. Bueno, hoy Román Fútbol Club cumple 99 sí, años.
0: Hoy estamos de
1: cumple. Feliz cumple, rojo
0: el
1: querido.
0: El rojo romanero está de cumple hoy.
1: Buen fin, le dice por acá.
0: Matienzo, que ya hizo su...
4: Buenos días, amigos, ¿cómo anda? Feliz y bendecido viernes. Mirá, que tengan un buen fin de semana para usted y toda la audiencia.
1: Gracias, papá, gracias a los payasos.
4: Mandale cumbia, nomás que hoy es viernes y ya.

0: Hoy de visitante.
1: Bien.
0: ¿Sí?
1: Bien.
0: Hoy de visitante, visita a la Sarita, 10 de la noche estará jugando primera, ¿sí? 10 y cuarto.
1: Bien.
0: Y Román juega aquí en su cancha el domingo.
1: ¿Viste que al técnico de Barrio Norte le dieron como 3 fechas, 4?
0: Sí, ajá, vi algo ahí.
1: ¿Eh?
0: Vi algo, no sí, así sí. Como
1: no sé qué pasó después del partido de Matienzo, aparentemente lo echaron en el partido que jugó contra Matienzo y lo, uh-huh. Ahora la liga lo suspendió como varias fechas, ¿no? Así que bueno, una cobra también. ¿Qué le va a hacer?
0: ¿Y qué hizo, amigo, para que le den 4?
1: ¿Cuándo arranca el Mundial?
0: Ya, nada, estamos a días, 5 días. ¿Cuánto faltan? 5, 6 días, 7, por ahí. Cuando vos digas, lo empezamos.
1: Sí, pero bueno, ahí está. El otro día nos trajeron para mirar el... Bueno.
0: Che, desde Friar, sí. Nos dicen, Javi, que una persona se olvidó en el local una bolsa con verduras.
1: Mirá.
0: ¿Qué pasa a buscarla? Dice.
1: Bueno.
0: Alguien se olvidó, claro.
1: Se olvidó la ensalada.
0: Uno que anda para todos lados, ¿viste? Feliz cumple, mi querida Román Fútbol Club. Nos dicen por aquí también y nos pasan de todo el... toda una fotito de todos los niños también ahí.
1: Bueno, no hay, viste que no hay mucho clima de mundial, loco. No sé por qué. Estamos como, viste, ahí. Bueno, la cuestión que Argentina va a arrancar su participación en esta Copa el martes 16 de junio. Estamos 2 semanas.
0: A 2 semanas.
1: La semana que viene y la otra sería. Martes.
0: Estamos en el Mundial.
1: O sea, arranca antes del Mundial. Pero Argentina juega el martes 16.
0: Sí, obvio. El primer partido del Mundial, México-Sudáfrica.
1: Bien.
0: Abren el
1: sí.
0: Mundial.
1: Bueno, Argentina juega el 16 de junio frente a Argelia, nada más ni nada menos. A las 10 de la noche.
0: Epa.
1: Mirá, 10 de la...
0: Pará.
1: 10 de la noche, ¿está bien?
0: Este es un mensaje para los futboleros.
1: ¿Vamos a tener que madrugar?
0: Elijan bien con quién van a ver este mundial porque es el último de Messi.
1: Ay.
0: Elijan bien.
1: Si juega.
0: Elegí bien con quién vas a mirar el mundial porque es el último de Messi. ¿Me escuchás?
1: ¿Escuchaste?
0: No se permite explicar lo que es un offside. No se permite explicar nada. Tenés que estar relajado, picada, amigos o con lo que más te guste. Pero fíjate bien,
1: bueno,
0: con quién mirás el último mundial, ¿eh?
1: Obviamente que Messi está para el banco. Bueno, para Argentina, Austria, ¿eh? Segundo partido de Argentina el 22 de junio. 2 p.m., 2 de la tarde o 2 de la... Bueno, si es 2 de la madrugada, 2 a.m.
0: Messi, ¿qué? ¿Qué te pasa con Messi, amigo?
1: No, Messi está para el banco. Sí, amigo, no va a comprar un nivel... Está bien, te arrastra dos marcas.
0: Yo voy a terminar dejando este programa, amigo.
1: ¿Eh?
0: Yo voy a terminar dejando este programa, amigo.
1: ¿El equipo cree que va a jugar 90 minutos, amigo?
0: ¿Cómo va a poner en el banco al Mesías del fútbol?
1: Pero sí, ¿está para 90 minutos?
0: Está para los 90, mi rey siempre estuvo para los 90.
1: Sí, Messi pesa. Por más que esté parado en la cancha.
0: Te lleva 2 o 3, ya sí.
1: Por más que juegue parado, siempre te deja una. Porque si lo dejan libre así como está jugando en la Copa ahí de Estados Unidos, o sea, juega caminando, no lo cuida nadie, ¿eh? Esta es la Copa del Mundo, amigo. ¿Eh?
0: ¿Cómo crees lo que está diciendo?
1: Bueno, escuchá.
0: Lo que sí sabemos es que todo el mundo le va a querer ganar a Argentina.
1: Sí, sí.
0: Van a jugar el doble.
1: ¿Está como para campeón argentino o no?
0: Sí, no tengas duda.
1: Bueno, tenemos todos los jugadores golpeados.
0: No tengo duda. Siempre y cuando no juguemos contra España o Francia.
1: Bueno, le tenemos fe.
0: Sí, totalmente. Ey, loco, ¿qué les pasa, loco? Vamos por la cuarta, escuchá, amigo.
1: Argentina-Argelia. Te repito los partidos. Argentina-Argelia, martes 16, 10 p.m. O sea, 10 de la noche.
0: Sí.
1: Argentina-Austria, 2 p.m., 2 de la tarde. Y Jordania-Argentina, okay. El 27 de junio a las 11 de la mañana. Perdón, 11 de la noche. ¿Por qué no le ponen 23? Así me confunde. 11 p.m., dice.
0: Ah, buah, viste, hasta eso va a ser mal. ¿Qué no va a haber?
1: 11 p.m.
0: Clima mundialista, sí, si te mandan...
1: 2 p.m.
0: 11 p.m.
1: 10 p.m.
0: Oh.
1: ¿Está bien los partidos? Bueno, la cuestión es... la cuestión que lo vamos a tener que mirar de... Mira. A ver, ¿qué dice? A ver, te paso bien los horarios. Uh-huh. Estados Unidos-México comenzará el 11 de junio, arranca, ¿viste?
0: Ok.
1: Yo decía.
0: Ok.
1: El 11 de junio arranca con Estados Unidos-México en Canadá. Nada más ni nada menos. La selección argentina va a disputar su grupo J ante Argelia.

0: Austria y Jordania en un lapso de 12 jornadas. Vamos a ver si los jugadores llegan a las 12, ¿no?
1: Mira, ¿sabes por qué yo elijo creer?
0: Sí.
1: Porque ahí le pasé a Matu.
0: Sí.
1: Iba en el colectivo y me apareció esto, mira, ahora lo vas a ver en pantalla, tranquilo. Y me apareció esto. Mira, le saqué una foto ahí escondido.
0: Mira.
1: ¿Eh? Haceme zoom, Matu. Haceme zoom, Matu. ¿Qué tiene ahí? ¿Qué tiene ahí? Una, dos, tres.
0: Cuatro.
1: Cuatro estrellas.
0: Oh.
1: Elijo creer, mi madre. Ayer iba en colectivo y me crucé a una chica que tiene cuatro estrellas tatuadas al lado del ojo.
0: Mira. Mira.
1: Ah, yo elijo creer.
0: Ya se hizo la cuarta.
1: Yo elijo creer. Están empezando a aparecer señales. Espero que no sea el 7 como Boca, ¿viste? Que dice que ve el 7 por todos lados y nos terminan haciendo el 7. Así que espero que no sea así. Pero yo elijo creer. Bueno, Javi Lucio, pregunto cuándo viene ANSES. Ya nos van a pasar la imagen. Pero
0: ANSES y PAMI empiezan a venir una vez por mes.
1: Sí, señor.
0: Sí.
1: Sí, señor.
0: Eso para que lo tengan en cuenta.
1: El 26 de este mes van a venir ellos. Falta la imagen, sí falta, pero ya te lo confirmamos nosotros.
0: Bueno, ahí vamos andando en la mañana, obviamente, con esta propuesta de radio. Bueno, ustedes saben que estamos en una etapa complicada del año con las enfermedades respiratorias, loco. Ya lo volvemos a reiterar, cuídese. Está atastado el hospital de enfermos, ya sea resfrío, gripe, neumonía, pulmonía. Bueno, a los que no se vacunaron contra la gripe, vacúnense. Pero de alguna manera también en algunas provincias están volviendo los barbijos. Están volviendo los barbijos.
1: Sí, y lo están recomendando también.
0: Y sí, se recomienda a aquel que está enfermo que use el barbijo,
1: sí,
0: para no contagiar al otro. No es tanto el que no tiene enfermedad o que no está resfriado, no es tanto. Pero el que está resfriado, sí, que use el barbijo.
1: Te formulo una pregunta. Te formulo una pregunta. Tampoco es para que la contestes. De última, la gente también puede participar. Escúchame, niños.
0: Sí.
1: Llámese jardín, primaria, secundaria.
0: Sí.
1: Enfermos. ¿Deberían llevar barbijo?
0: Y no deberían mandarlo a la escuela. Porque obviamente un niño contagiado ya dentro del grupete te contagia todo el grupo. O sea, la gripe, el resfrío, es lo más contagiante que hay, amigo. Uh-huh. Ya lo hemos, digamos, explicado en época de COVID. Porque el COVID era algo similar. Obviamente se transmitía a través de la saliva, el estornudo. Los chicos ahí, viste que los chicos se abrazan. Todo, en esa edad están muy mucho contacto tienen. Pero bueno, viste, por ahí uno quiere, los cuida en casa, lo mandás a la escuela y hay un nenito resfriado ya y ya.
1: No, sí, sí, te contagia todo.
0: Sí, te contagia todo el grupo. Pero bueno, por eso nosotros perdimos eso. Ayer lo decía justo en la charla, creo que lo decía el profe Víctor de Bloch, que estuvo ahí, estaba presente también, y él dijo que perdimos un poco las costumbres del COVID, que de alguna manera nos llevaban, qué sé yo, a estar un poco más
1: prevenidos.
0: Prevenido, pero también sacamos el pie del acelerador, ¿viste?
1: Uh-huh.
0: Como que perdimos esa nuevamente eso y volvimos al ritmo alocado. Pero fíjate que en el COVID, en esas cosas, por ejemplo, si vos tenías resfrío, no te iba a trabajar para que no contagie al resto del grupo de trabajo. O no te ibas a la escuela porque, está bien, no hubo clases en un tiempo. Pero te quiero decir, tenemos que volver a esas cuestiones porque la verdad que complica la salud. A muchos les complica la salud, porque más a las personas adultas, mayores, o que tengan alguna enfermedad respiratoria o algún problema que por ahí, bueno, tienen alguna otra enfermedad, el resfrío o la gripe le complica ya la vida. Pero bueno, no, la tomamos como, viste, hoy, la tomamos como muy así, muy liviano. Ah, está resfriado nomás, no pasa nada. Pero bueno, a algunos les complica la vida.
1: Acá te dice la gente, por ejemplo, no hay que estar en ambiente cerrado con
0: alguien
1: enfermo.
0: Claro, hay que airear bien las habitaciones, las casas, las piezas. Volver a lo que estábamos cuando estábamos con el COVID. A limpiar bien, Así que bueno, todo un tema. Che, estamos cerrando el streaming.
1: Bueno, dale.
0: Así que bueno, lo vamos a despedir hasta el lunes.
1: Dale,
0: el lunes hacemos
1: en el streaming.
0: El streaming de la mañana. ¿Mañana venís?
1: Por supuesto que bueno, sí. Mañana tengo el programa con el amigo Marcos Mendoza y el Zorzal.
0: Bueno, así que bueno, gracias Adrián, gracias Junior. Cerramos el streaming, quédese en compañía de la radio. Ya venimos porque obviamente nos queda un montón todavía para compartir en la mañana de este día viernes. Dale, chao.

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Ángela, un minutito, mi gente, pasó de la hora 12 del mediodía, esa parte final, últimos 30 minutos de programa. Bueno, Javi se fue, es así, mi gente, es el director, el que manda, donde manda capitán, no manda marinero. Che, se acerca el Día del Padre, está bien. Estamos pasando por una tormenta de odio hacia los hombres, pero bueno, se viene el Día del Padre, gente. ¿Ya tienen algo pensado? Saludo a mi amiga Pauli, Pauli Pérez, ahí cumpliendo años también. Bueno, vaya el saludo para la amiga. Bueno, ¿qué más por acá? ¿Qué dice la gente? 3482-646504. Levantame los cumbios.

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amigos, es cierto lo de olor a cloaca, dice, en el centro, zona de la plaza se siente y mucho. ¿Eso no es muy contaminante, gente? No contamina de muchísimo. Me pasas el tema de la conga, amiga mía, dicen por acá. Bueno.

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dice por acá, hola, buen día, Lucio. ¿Por qué será que Román Fútbol Club no hace fiesta hoy? ¿Será que no le gusta el 99? Nah, mi... amigo. Y dice, feliz cumple, eterno rival. El 99 le trae malos resultados. Dice, ¿por qué no festejan hoy? Bueno, feliz cumple, eterno rival, dice acá la gente de Matienzo también. Bueno, Yesenia. Bueno,

buscando trabajo de limpieza o cuidado de abuelo, disponible todos los días y horario también. De verdad necesito laburar, dice por aquí. ¿Cuándo comienzan a pagar la asignación? ¿Cuándo comienzan a pagar la asignación? Les recuerdo que en la... en el canal de La Mega, en el canal de WhatsApp, allí dejaron todos los todas las imágenes, todo el calendario de pago. Así que, a ver, vamos, asignación universal por hijo. El 0 comienza el 10. El 0 comienza el 10. El 10 cae ahora el miércoles. ¿Sí? El miércoles de la semana que viene. Algunos lo depositan antes. Pero... el miércoles 10 comienzan a pagar asignación universal por hijo. Comenzará hoy a terminación número 0. Después tenés asignaciones familiar por hijo para trabajadores registrados. También comienzan el 10. Asignación por embarazo también comienzan el 10. Asignación por prenatal 0 y 1 comienzan el 10. Porque es por dos números. El prenatal son dos números. O sea, 0 y 1 comienza el 10. Asignación por matrimonio, adopción o nacimiento, todos van a estar cobrando el 9 de la semana que viene. Pensiones no contributivas 0 y 1 comienzan el 8. ¿Sí? Pensiones no contributivas comienza 0 y 1 el 8. Esto también es dos números, o sea, el 8 comienza 0 y 1. Prestación por desempleo comienzan 0 y 1, también son de a 2. 0 y 1 comienza el 19. El 19. Bueno, ahí estamos, imágenes que vas a encontrar en el canal de WhatsApp, allí te enterás de todo. Bueno.

para los oyentes del programa de Sandra y Adriana, no sale hoy el programa, No sale hoy. Hoy no sale el programa de Sandra y Adriana, va a pasar para el viernes que viene nomás. Justo.

Antes de irme, quiero aclarar una cosa porque estaba mal mi calendario, lo tuve que acomodar yo. Pero la asignación universal por hijo comienzan a cobrar ahora el lunes 8. Estaba bien, le dije bien la fecha, pero le dije mal el día porque estaba mal mi calendario. Pero el asignación universal por hijo comienza en el lunes 8, ahora el lunes el 0. Yo aviso que siempre que pasa esto, de que habilitan el lunes, siempre ya para lo que es sábado o domingo ya tienen depositado algunos. No todos, pero la gran mayoría ya lo tienen. Bueno, nada, quería aclarar eso porque me dije bien la fecha, pero dije mal el día. Les pido mil disculpas. El 0, entonces, la asignación universal por hijo comienza en el 8, el lunes. Sí, este lunes. Pero yo les cuento, esto es lo personal. Ustedes, si quieren, pueden ir a probar. Si no quieren, no, van el lunes, que es donde corresponde. Pero a la gran mayoría le depositan el fin de semana, ya sea sábado o domingo. Algunos ya tienen depositado lo de la terminación 0, que comenzaría el lunes, ¿sí? Aclarado eso, le pido mil disculpas de nuevo. Y nada, yo tenía mal mi calendario.

Bueno, ahí estamos, che, 25 minutitos. Ya de la parte final de este programa, agradecerles como siempre por hacernos el aguante, por aguantarnos, por todos los días prender la radio y elegir este programa para su compañía de cada mañana. En este programa lo invitamos de nuevo a escucharnos el lunes, esto es a diario para la gente nueva. Estamos en la localidad de Román a través de la 88.9 con repetidora en Alejandra 90.9 y repetidora en San Javier 88.9, cubriendo así todo el departamento San Javier, parte del departamento Vera, parte de Goya también y parte de Obligado. Mi gente, feliz de hacer este programón. Invitarlos también para mañana 9 de la mañana con mi amigo Marcos Mendoza y mi amigo Carlos Lecisa, alias El Zorzal de los Sábados, quien ya forma parte del co-equiper, del equipo de la radio de los Sábados. Un programa de entretenimiento. Avisamos, hablamos mucho, sí, hablamos pavada, sí, te entretenemos, sí, hay música, sí, hay mucha música. Pero bueno, es un poco de lo que te ofrece la Mega también para seguir nosotros llegando a sus hogares y a los comercios amigos también. Mi gente, un muy buen fin de semana para todos ustedes. Y bueno, hoy cumple 99 años Román Fútbol Club. No nos queremos ir sin de nuevo felicitarlos y sin que suene su marcha. Así que Romanero, hoy a levantar las copas que tanto tienen, a levantar las copas y a brindar. Romanero, feliz cumple. Mi gente, será hasta el lunes. Román es un sentimiento.

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Desde San Luis del Palmar traemos nuestro cantar para todos los amigos que nos brindan su amistad. En acordeón y guitarra va este homenaje sincero para Osvaldo Acuña y Tono Benítez del Galponcito.

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acordeón, compañero. Lo estoy nombrando Don Paco, porque su peña en el Chaco es mojón chamamecero. Atahualpa así se llama ese lugar tan preciado. 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
11: El ciudadano se reserva el derecho a responder 3 veces a negarme a declarar, ¿eh?

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de un pedazo de papel. Ay, no sé qué era que me guardé en un pedazo de papel. 20 minutos de la hora 14. Estamos en la radio compartiendo la buena música. Ya estamos en la siesta del 88.9. Buena música, las mejores canciones en tu radio 88.9. La Mega FM, estamos saltando el charco, por supuesto, en la sintonía y la compañía de la buena música que ya se hace presente. Bienvenidos a todos, como siempre, saludamos a toda la gente de Román, a todos, saludamos a todos los barrios, a los parajes vecinos. Bueno, es parte de la cosa, ¿viste? Bueno, hoy es viernes, che, hoy es viernes, loco. A ver cómo estamos en el viernes. Vamos a tratar de levantar un poquito los ánimos, porque es viernes, Lokis, es viernes de... ¿cuánto ya? 5 de junio. ¿No es tu cumpleaños por las...

Si eso es música, vos decís. Bueno, programate unas canciones, este amigo. Programate unos temas y quiénes, ¿sabes? Si esto es música, por favor. Bueno, viste, tenés que creértela igual. La mejor música, la mejor compañía, el todo lo mejor, saltando el charco. Y bueno, che, no sea tan así, loquillo, loquillo, hoy es viernes.

por lo menos ya me hiciste reír, ¿eh? Así que eso está bueno. Espero que vos también te pase lo mismo, porque si no, viste, ponemos música para... 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Y así es como todo, ¿viste? Nos caemos, nos levantamos y así tenemos que seguir a veces pa' qué, a veces pa' qué. Ta-ta-ra-ra, na-ra-ra-ra. 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

0: vos sos medio fanático de Héroes. Un día estaba porque hay una banda que vino hace unos meses a Santa Fe, no era Héroes. Ahora voy a preguntar al otro amiguito fanático. Bueno, en algún momento le preguntaré, ahora debe estar descansando. Ah, no, me parece que era La Vela Puerca, che, nada que ver, ¿viste? Bueno, ustedes que les gusta el rock así, bueno, solamente tenés que pedir las canciones. Ya sabes, en lo posible, en la medida, lo pasamos. O sea, no hay problema por eso. Siempre y cuando, ¿viste? Bueno, así es la música en la siesta de la radio. Bienvenidos a ustedes. También están allí el 64-6504. Gracias por hacerse presentes y solicitar buena música de la buena, mi loco. 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Que bueno, ahora que no decaiga el viernes, que no decaiga el viernes con la música de Ángela, el Coti Sorokin. ¿Quién anda por acá? La conga, ¿viste? Oh, lo que habrá sido ayer con estos cuarteteros festejando. Festejando un dolor de cabeza. Bueno, disculpen los cordobeses que andan por acá. Che, y los que están en la distancia también. Pero bueno, ¿viste? La verdad que está la música... el cuarteto es lo que casi sobrepasa hoy en la música, impresionante. 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
0: 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Y aparte, como ya decía en otras veces, ¿no? Por ahí hay programaciones, qué sé yo, actuales, de música, pongámosle, actualizada, y todos los días te pasan lo mismo, y no estamos lejos nosotros de lo que te estamos pasando, así que en eso me parece que estamos perfectos. Pero también no queremos olvidar de las otras, de las demás, de las de siempre, las... Por supuesto. 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

Sí, viste vos, a veces por ahí, qué sé yo, te vas a algún lugar y hay gente que está escuchando las radios, de radios por internet. ¿Cuál es la radio que vos escuchás en internet?

0: Bueno, esta música de Marama y Valentino Merlo, no vayan a traer a Valentino Merlo a la Fiesta del Sol, por favor, no mate. Ya ahí en una partecita, viste, me dio una canción que ahora te ves.
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0: Qué loco, qué loco. Vos sabés que, bueno, este chico ya está grandecito, el Valentino Merlo. Recuerdo que apareció en la pandemia también, 12, 13 años. Y bueno, lo llevaron los de arriba, viste. Cayó un poco, cayó, sí. Y bueno, está creciendo el chico, pero no es su voz verdadera. Y bueno, ahí la canción que pasaba de Valentino Merlo y los Marama tiene un justito ahí un parecido a la canción de Manero y Karina. Ahora te lo vamos a hacer escuchar. Lo escuchamos hace mucho ya.
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0: Hoy te estamos presentando lo nuevo de La Contra. Te lo firmo que acá está lo mejor en la siesta. Ya te vamos a regalar algo, ya. Usted no tiene que creer todo lo que se dice acá. No, y también ya me están haciendo acordar el tema de del radioteatro que hablamos la otra vez. Bueno, me dijeron que no hay espacio, así que bueno, nos quedamos con esa nomás, ¿eh? ¿Qué le vamos a hacer?
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0: 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Aguante el Barrio Luján, loco.

0: la semana que viene ando toda la semana por Barrio Luján.
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0: No sé si ir en helicóptero o en avioneta o en 4x4. 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Y al final, mira, la contra. Ni escuchamos la contra. Para ver, porque me ganan, che. Me agarró desprevenido todo acá. Pero por acá hay un par de temas nuevos. Te estamos presentando. Y así siempre te presentamos algunas canciones. Y después ya, viste, nos vamos. No nos quedamos en esa, viste. 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Bueno, ahí andan Ángeles Azules presentando nuevas canciones, en este caso junto a Belinda, ¿eh?

Bueno, bellísima Belinda. Belinda que ha sido en alguna vez la pareja. No sé si se debe haber casado con este hombre. Con este... Pero para qué voy a buscar el nombre, para acá. Sí, el ex de Casi, ¿eh? Ajá. Claro, porque ese no le damos cabida en Argentina. ¿Vos sabés, viste? Lo habían escrachado. Bueno, en este caso los seguidores de Casu. Porque, bueno, hay más ángeles azules, che.

0: Bueno, me da uno de los ritmos de ahora, ¿no? Esta Belinda, tan bella como siempre, la hemos conocido desde niñita, seguramente vos también la recordarás. Y, bueno, obviamente ya está grandecita. Fue la ex pareja de este muchacho Christian Nodal, ¿verdad? Una cosa... Porque tenemos que, viste, toda la data, loco, gracias a... ¿Cómo es? ¿Playcom? Bueno. Bueno, resulta que Belinda ha estado un tiempo, mantuvo una de las relaciones más mediáticas de la música en español entre mediados de 2020 y 2022. El romance que habría comenzado como jueces en un programa La Voz y rápidamente se convirtieron en una de las parejas más queridas del espectáculo, llegaron incluso a comprometerse en matrimonio con el Christian Nodal, Belinda. Sin embargo, en el 2022, febrero, más precisamente, anunciaron su separación definitiva sin revelar públicamente los motivos exactos. El romance estuvo marcado por grandes gestos, canciones juntos a los múltiples tatuajes que el cantante se hizo en honor a Belinda. Años después de la ruptura, Nodal ha mencionado que ella fue quien terminó la relación y que la ruptura le dejó importantes aprendizajes y los tatuajes. para recordar cómo inició su historia de amor en el set de televisión y los momentos que partieron como pareja, bueno, ahí ya, viste, entra a ver la historia, ¿eh? Pero bueno, este Nodal, que también fue pareja de Casu, viste que hay una bebé de por medio ahí y todo ese quilombo que ha tenido Casu en los días de hoy todavía con este hombre, Christian Nodal, creo que mexicano, chileno, colombiano, bueno, no sé dónde es. Ah, de México, bien. Bueno, y ahora, por supuesto, Casu se ha separado, toda la historia. Y... y ahora Nodal está con otra chica, pero ahí ya no nos interesa porque también es de México, es Jala. Ah, casi que me sale, le tengo la puntita de la lengua, pero no me lo acuerdo, che, menos mal. Bueno, resulta que todavía están, no sé si están casados, che. Igual, no vamos a entrar en ese detalle, pero dejalo nomás a Christian Nodal y tal. La cuestión que la música que pasó era la de Belinda, che. Igualmente, no importa de todo lo que yo pueda decir, sino que, bueno, vos te vas a las redes sociales y lees un poquito, ¿viste? Salimos de algunas cuestiones y te enterás también. Pero no queremos saber nada de Nodal, loco, nada, ni cabida le damos.
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0: Resulta que... ¿Para cuál es la canción? Ah, bueno, cuando aparece la canción de Casu, por ejemplo... el tema ese con otra, todos la felicitaron, todas estuvieron presentes ahí en ese momento de la canción, ¿no? Que iba referida, no sé si precisamente a Nodal, pero a las ex seguro, o a la ex, casi que le toca a la Belinda. Pero en algún momento había leído que Belinda casi no salía porque este hombre como que la tenía encerradita, ¿viste? No le compraba cosas, no le daba de comer. Nah, terrible. Andá nomás para allá, Nodal. Ni te quiero ver acá en... Sí, viste. Te pasamos un poquito de info también para no estar bien. 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

si vos tenés alguna info, pasábala también, contanos. Sé parte de la programación, ¿viste? ¿Tenés alguna info así de la música o algo, viste? ¿No podés contarnos, mandar un mensajito, un audio? Y qué bueno, sos serías parte de la programación, serías parte de la radio, qué bueno, che, está copado. Serías el notero o la notera de Saltando el Charco. Ah, ¿qué te pasa, cabrón? 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

0: esta chica Shami Safdi Savino, tenés que escucharla, tenés que escucharla. Tiene...
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0: ni sé quién será Savino, pero por ahí va a aparecer ya.
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0: La verdad que hay muchísima gente nueva en la música. 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
0: Yo nunca fui la mala. Yo no, creo que no, no, bueno, no sé, lo hemos escuchado en algún momento. Pero son canciones que por ahí se pueden repetir, ¿viste? Bueno, hay que aprovechar eso. 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
0: Ya te vamos a conseguir los datos de los horarios de atención, nuevos horarios. Sí, sé que en la tarde está abriendo a las 4 de la tarde, pero ya el amigo Abelito y el amigo Freddy ya andan como a las 3 y media por ahí, los amigos de Friar.
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0: ¡El Abelito!
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0: Dice Abelito, mira que te estoy escuchando ahora, Ah, buenísimo, ahora me va a escuchar todos los días. Dije, ahora friar nomás. Bueno, gracias, Jessy. Jessy está durmiendo todavía.

Bueno, como mexicanos te estamos haciendo conocer un poco la música de los Guardianes del Amor, ¿sí? Están presentando algunos temitas de los cuales hablo en las oportunidades que hablamos de Guardianes del Amor, que los había conocido con esta música cuando yo tenía el cassette ese que lo daba vuelta con la virome, ¿viste? Pero se enredaba toda la cinta. Las anécdotas de esa época, cuando después el CD también, viste, se rayaba y blan, blan, blan, blan. Repetía todas las veces lo mismo. Con razón que hace un poquitín de calorcito, ¿eh? 24 grados la temperatura en nuestra localidad. 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

ya casi está para el tereré. 24, fíjate, en un ratito ya va a ser 25 grados, porque a las 3 de la tarde ya es casi la hora más alta en las temperaturas, o las temperaturas más altas en esa hora.

0: Bueno, este un poco ícono de Bronco, en algún momento se había alejado de la... del canto, estaba el hijo de Bronco, pero no sé qué es lo que pasó, viste, con el tema de los fans y todo eso, volvió el máximo referente de Bronco. Y me chequeo todo, obvio. ¡Chale! Y bueno, así estamos en el viernes. Échate para acá, échale. 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
0: Esto es lo nuevo de Matías Valdés. Estrella del interior, ¿sabes?

Vamos a dar me gusta, dale me gusta. Ay, dale me gusta. Matías Valdés, estrella del interior, che. Oh, se ve que hay mucha música tropical en este fin de semana. Ahí está, aparte de lo nuevo de Matías Valdés. ¿Qué más tenemos nuevo por acá? El Combo Loco. Uy, el Combo Loco me... me da algo. Bueno, resuelto manía, ¿eh? Ah, sí, sí, conozco el tema de este Matías. No, igual está remasterizado, así. Ajá. O le cambió una partecita. Se repasan esto, che. Bueno, le estaba contando, ¿eh? 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Ahora vamos a ver qué hay de nuevo en el fin de... 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Ah, sí, viste, todas ya son noticias viejas. De repasa. Tengo el tema. Para. Bueno, acá hay otro. Les comentaba estos días que Luciano Pereyra está presentando un par de temas nuevos. También está en la versión, hay un tema en versión tropical. Y ya te voy a buscar el tema por acá que te dije de Karina y Emanero sería. A ver, ¿qué dice Luciano Pereyra? Bailemos, bailemos.

0: por favor. Pará. El tema de Héroes del Silencio. Ah, no, entonces, ¿viste? No, entonces era la vela. La vela puerca era, seguro. A Gaby le gusta la vela puerca. Bueno, ya te vamos a buscar la música de Héroes del Silencio. Sí, sí. A ver qué más hay por acá. Hola, hola. Y la otra carita. Te repasa. Así después escuchamos música, ¿viste? Dejamos hablar un poco al cuello.
1: Hola, Nori, ¿cómo andás? Te habla Luis.
0: Hola, Luis.
1: ¿Cómo estás? ¿Tenés algo arcillo por ahí?
0: Arcillo.
1: Sí, si querés. O de granizo rojo, cualquiera, nomás es. Muy bien tu programa. Te estoy escuchando. Que tengo un buen fin de semana y que andes bien. Chau, chau.
0: Gracias. Gracias, amigo Luis, en el barrio Luján.

Bueno, por ahí entraba un parecido a esta canción en este chico que ya hablamos antes. Ya pasó, ya pasó. A ver qué más hay por acá. Les estoy programando sus canciones, ¿eh? A ver qué más había por acá. Hola, Normis. Pasamos un tema para Nico, que se le fue la paloma. Dice un tema de Uriel Lozano. Se fue, voló la paloma. Después está esa otra que dice...

0: ¿A quién se le voló la paloma? ¿Se le voló la paloma o el palomo en el viernes? Salud para Nico, che, que se le voló la paloma. Hola, amiga, soy la que no podía amar. Pasamos un tema de Perales. Es la Rochu.
1: Amiga, pasamos un tema.
0: Bueno, bueno, bueno. La cara del churris. Salud, amigo. Hola, Miss, te estamos escuchando desde el trabajo. Pasanos unos temas del Indio Solari, dice, para homenajearlo un poquito. Viste cómo es la cosa, ¿no?

Les estoy programando sus canciones. Saludos para Lorena, también quiere la música de El Indio Solari. Te vamos a contar un poquito ya porque los voy a dejar con todas las canciones, ¿sí? O sea, como a mí me molesta cuando cuando en esta música, viste que dicen de la mujer esta, la mujer otro, qué perra, ay,

Pero bueno, ¿qué lo vamos a hacer? Contra gustos. ¿Qué lo vamos a hacer? ¿Qué lo vamos a hacer? Para nada, porque tengo acá Indio Solari. Saludo para Lorena también. Ya vamos a buscar José Luis Perales. Pasó Uriel Lozano. Ya venimos con Redondito. Y para este otro amigo, Héroes del Silencio. Ahí está. Bueno, Carlos Alberto Solari, conocido artísticamente como Indio Solari, fue un músico argentino, miembro fundador y cantante del grupo Patricio Rey y sus Redonditos de Ricota, los fundamentalistas del aire acondicionado, dice, y el Mister y los marsupiales. ¿Sí? Bueno, ahora un poquito de información. Falleció a la edad de 77 años. Bueno, creo que él tenía Alzheimer, che, si no recuerdo mal. Pero bueno, no nos vamos a ir tanto en detalle. Sabemos que cuando suceden estas cosas, es como que la música sale a resurgir de otra manera, ¿eh? Pero ahora vamos a estar escuchando y, por supuesto, la música queda un montón de temas para seguir compartiendo en la vida, ¿eh?, de mucha gente que sigue delante de nosotros todavía. Y dale que viernes, dale que viernes.

Bueno, vos esperás que no te jueguen limpio nunca más. Estamos escuchando un poquito la música de Redonditos. A ver. Estaba viendo un poco las informaciones porque hoy va a ser un día. Igualmente hace unos meses atrás se habría cumplido 27 años del pogo más grande del mundo. Yo no me acuerdo la verdad en qué año fue igualmente el pogo, o en alguna oportunidad que fue la gente de Romance también, che, donde no entraba una aguja. La verdad que hoy aparentemente también dicen que va a ser el pogo más grande de Argentina, el último pogo. Estaba leyendo un poquito por acá, dice que si, bueno, Carlos el Indio Solari, mítico líder de la banda Patricio Rey y sus Redonditos de Ricota, leyenda del rock, ¿no?, argentino, murió este viernes a la edad de 77 años. Si bien había nacido en Paraná, Entre Ríos, Solari fue una de las figuras de la contracultura de la década de los 80 en La Plata. Desde hace años venía combatiendo contra el mal de Parkinson, lo que había alejado de los escenarios y limitado a sus apariciones públicas, más allá del histórico halo de misticismo que siempre rodeó a su imagen. En este caso, Ituzaingó decretó 3 días de duelo por la muerte del Indio Solari. El municipio donde vivió decretó 3 días de duelo tras la muerte del músico. Ilustre vecino de Parque Leloir, su obra deja una huella imborrable en la historia de la música. Es faro de generaciones enteras y continuará reuniendo a millones de personas que mantendrían vivo su legado cultural, decretó el municipio a través de una ordenanza. Bueno, después ahí ya buscando un poco de detalles de lo que habría sucedido, pero aparentemente ya se estaría preparando un funeral público, así que imagínense lo que va a ser eso en el día de hoy, ¿eh? Los fanáticos convocan a una misa ricotera a la hora 18 en Plaza de Mayo. Y bueno, hablando como todas estas situaciones, ¿no?, que fue lo que ha pasado en las últimas horas del Indio Solari. Estamos en 23 minutos de la hora 15 ya.

Bueno, ahí está entonces, homenajeando un poquito a los ricoteros. A ver, ¿cuál es el tema que...? Está acá el tema que estaba solicitando también. A ver, un poquito más.

Bien, la música de Redondos, Indio Solari. Cuánta música, mucha música reconocida y bueno, de los super fanáticos, como decimos. También hay otras canciones que nunca se han reproducido en radios, digamos así, ¿no? Viste que las radios generalmente te reproducen solo un par de canciones, dos o tres canciones, y después ya todo corre por cuenta de cada uno, ¿viste? Bueno, ahí está, la música entonces, los temas más resalientes de algún modo.

0: últimamente no, no se veían buenas imágenes del Indio Solari, tampoco que se veían tantas, o sea, fue bastante reservado en los últimos tiempos con toda esta situación la cual estaba atravesando, ¿no?
1: No nos dimos nada mal, solo un buen gesto.
0: Bueno. Tengo numerito de quiniela, ya los resultados de quinielas de la hora 15, a ver, estamos por acá, resultado de quiniela. Los primeros numeritos de la quiniela de la ciudad, en este caso, el 4213, en la quiniela de la provincia 9861, en la quiniela de Santa Fe 7262, para la quiniela de Montevideo 4569, para Entre Ríos 6.138. En la quiniela de Córdoba, el 2.393, los primeros numeritos favorecidos en la quiniela de la hora 15. En la quiniela de la ciudad, entonces, el primero favoreció al 4.213, 4213. Y en la quiniela de la provincia, el 9.861, 9861 para los numeritos de quinielas, presentado por Agencia de Quinielas y Lotería La Banquita.

Taxi, Taxi, así estamos con la música de los 80, los 90, por supuesto que no falten. Estamos saltando el charco en la siesta de la radio 88.9. Saludamos a los amigos de Alejandra hoy. No saludamos a los amigos, Saludamos a todos los amigos de la región igualmente. A vos, estás, ¿dónde estás vos? Ahí también, te mandamos saludos. Bueno, 33 minutos de la hora 15. Taxi, taxi. Taxi. Estaba por buscar un poquito de información, pero no, ya te la contamos todo ayer. La noticia del fin de semana, el toro ese parecido a Donald Trump. Te juro que igualmente es parecido, te juro. No, son las noticias de la semana pasada, la semana anterior. ¿Cómo pasa el tiempo? Bueno, pero vamos a dejar ahí esa cortinita, vamos a dejar ahí con los ochentosos. Vamos saludando nuevamente, muchas gracias. 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
0: Muchache, qué tema nuevo, Marina, Marina. 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Saludos para Jessica, saludos para Juliana, la Julie, saludos para Marcia,

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Qué bueno, faltaba un poquito de la música del recuerdo, ¿no? Ahí está, saludo para la Rochula que no podía amar. Pasó la música de Luis, de José Luis Perales. Qué buen tema el de José Luis.

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0: ¿Cómo se llama el tema? ¿Viste? Te preguntamos la adivinanza. ¿Cómo se llama el tema? De los Witchy Boys. Qué buena, che, la música de los... No sé, creo que esto es de los 70, ¿verdad? No, esta es la música de mi otro planeta. 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Ahora sí ya debe estar el amigo ahí, debe estar Abelito. Saludo para Abel, saludo para Freti. Esos son los más populares de Carnicería Friar. 9 de julio y Mariano Moreno. Vamos, bellísimo, bellísimo. Buena atención con los amigos de Friar. 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Gracias, Romy Moreira. ¡Sí, malísimo! ¡Oh, bailen todos! ¡Oh, oh! Cómo me encantaba esta canción a mí, ¿eh? Me encanta todavía. 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Ritmo, ritmo de la noche. 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Bueno, vamos agradeciendo a la gente que nos ha estado acompañando por acá. Gracias a los que han llegado también. Así que muchas gracias a todos, ¿eh? 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

0: Esto era fantástico, bailar así a gimnasio como loco con él. Para que baile Hilda, mirá, escucha Hilda, escucha Hilda. Mueva la manito, mueva la manito. Una patadita, una patadita. 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Hace mucho no escuchamos toda esta musiquita, ¿eh? 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
0: Bueno, así estamos, 50 minutos de la hora 15 en la partecita final del viernes. 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

Bien, en algún momento lo cantó nomás, la princesita Karina. En este caso junto a Rocío Quiroz, haciendo el tema con otra. Recordamos que la princesita Karina participó en el video de Casu, haciendo el tema con otra. 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

Bueno, ahí está, un poco la cancioncita en vivo. 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

Bien, ahí estamos en la hora 16, en la partecita final. Tenemos una temperatura igualmente a esta hora de 26 grados. Aparentemente no habría lluvias por el momento. Algunos pronósticos dicen que sí, che, vamos a ver qué es lo que pasa con el pronóstico del tiempo. Pero bueno, estamos en la partecita final, como siempre. Llegamos al viernes. Otra vez llegamos al viernes, ¿eh? Que la pasen de la mejor manera, como siempre. Muchas gracias. Muchas gracias, Mega. Muchas gracias a las firmas comerciales que nos acompañan, a los que vienen, a los que se van. Muchas gracias. Muchas gracias a vos por estar allí también del otro lado. Y bueno, compartir la música que a vos te gusta, la que nos gusta a todos, ¿eh? Muchas gracias, como siempre. Será hasta el lunes. Esto ha sido Saltando el Charco. Que la sigan pasando lindo. Muchas gracias. Chau, chau. Y bueno, María Belén, que te recuperes. Cuídate mucho. Cuídense todos. Será hasta el lunes. Muchas gracias. Chau, chau. Esto ha sido Saltando el Charco. Chau, chau.

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¿Y quién lo dice? ¿Y quién lo dice? El brujo Ezequiel. Bueno, ¿qué tal? ¿Qué tal? Muy buenas tardes. Así arrancando ya lo que es día viernes, y viernes 5 de junio, este año 2026. Bienvenido a la movida, bienvenido al elegido. Buena música para compartir como todos los viernes. Hasta las 6 de la tarde hacemos la mejor compañía. Hermosa tarde que tenemos y ya invadiendo con toda la movida tropical. Bueno, ¿cómo anda el señor? ¿Cómo anda la señora? ¿Cómo anda la familia? ¿Todo bien, todo joya? ¿Qué hace Barrilete? ¿Qué hace Cosito de Papi? ¿Y todo bien esas mamus? ¿Qué están haciendo a esta hora de la tarde? ¿Me quieren contar? Bueno, seguramente ahí en tu casa, sentadito, aprovechando la hermosa tarde con el matecito, la radio y ya girando toda la movida tropical. Otro en el laburo, en el trabajo y con la radio a fondo. Mira, tienen la clientela. ¿O no, chicos?

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1: Ahí está, 646504. Llamadita de WhatsApp. Estamos en vivo aquí en Silvestre Bernis. Día 87 Román para todos ustedes. Mientras suena la música del abuelo Raggio.
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1: Ahí está, solo para las bandas, para las barras de albañiles, en las obras laburando, chicos y chicas de la comuna, haciendo mantenimiento, limpieza, esta hora de la tarde, el cuneteo. Dale, papu, ¿qué pasa, Luquita? ¿No lo viste al capibara, al de la mela? No, ahora está laburando ahí en el camping, claro. Está haciendo la costanera, me dijeron. El encargado ahora es él, el amigo Landy, para hacer todo lo que es la costanera y terminarla. ¿Es verdad, Landy, o no? Capibara, está laburando, va a llover.
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1: Lo mandaron al camping ahora. Dijo, no, yo soy el encargado de hacer la costanera, dijo la mela. Oh, la mela,
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1: Bueno, ¿cómo estamos, Griselda? Con el matecito gris, Normita, ahí Doña María, la gente de Claro, de Escuela Fiscal, a los abuelitos, a las chicas del geriátrico, le están preparando la merienda a los abuelitos. ¿Qué están haciendo las chicas? ¿Qué hacen los abuelitos? Dale, Mar.

0: Claro, hay que aprovechar ahora viernes, porque supuestamente el fin de semana viene pasado por agua. Vamos a ver qué pasa con el tiempo, loco. Pero mientras tanto, ahora, mandale cumbia nomás. Abre los ojos, mójate la cara. Bueno, matecito, ¿con qué se presta la tarde este día viernes? ¿Me querés contar? Bueno, los amigos de Alejandra, ¿qué hacen los carneros? Payaso, acción, payasito, dale, ¿cómo andan los payasos? Los chicos de la comería, la gente también de San Javierito, el departamento de San Javier, que cuentan a través del 3482-46504. Los amigos también del Gusano, acá de Costitatí, los Laureles, Las Palmas, de Malabrigo, los que están en el campo, en zona de isla, zonas aledañas, a todos, muy buenas tardes. Hey, Negrito Pescador, ¿qué pasa, Negrito? ¿Ya te quitaron la radio? Fue la suegra y te quitó la radio, Negrito Pescador.
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0: 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Ay, caray, qué rico, de Karen Barco de Román. ¿Cómo andamos, Karen y familia? Ya pasamos a jugar un numerito, alguna boletita, y te espera Sole. ¿Cómo andamos, Sole? 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Dale, gringo, dale, gringo, activamos, gringo. 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
1: 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Muy buenas tardes. 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
1: 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Y Arelito, prepara el mate. Y Elenita, las redonditas, las tortillas dulces, Elenita. Ahí está la música de los Bambal, mami. Bueno, 646504, guaste tanta palabrería. Arrancamos hasta las 6 de la tarde, te hacemos la mejor compañía.
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Ahí está la música de Nico Matioli y los amantes para el amigo Bari. Hey Bari, te hiciste el rata, me dijo Karen, no fuiste a llevarle mate, pero qué rata que sos, Bari. La música de los amantes con Nico Matioli girando para vos, aquí en la tarde de la radio, en día viernes, un minuto ya de la hora 17. Mirá, mirá cómo están los payasos ahí en la gomería, los chicos en Alejandra. Un payaso laburando, el otro filmando y la bruja contando la billute. Mirá cómo cuenta la billute y el otro desarmándose, ahí desarmando una rueda de un camión. ¿De qué hay? ¿La rueda de un platillo volador? No, ¿tiene rueda o no tiene rueda? Dale, payaso. A full laburando los chicos y acompañado con la buena música. Puede pasar cualquier temita de Matías Valdés, guapa, para escuchar.

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0: total.
1: Ahí está, el audio es para los amigos, para los payasos. Escuchá, payasito, payasito y payasón, el audio que le manda su amigo Marquito Mendoza. Parece, si todo le va bien, sale a rutear con las amigas. Está preparando la peluca y los tacos para esta noche, para llegar a la gente de Alejandra.
2: Hola, Joaquín, ¿cómo está, amigo? Vos sabés que te estoy escuchando, como escucharás de fondo, ¿no? Siempre tu hermoso programa con esa buena onda. Che, saluda a los payasitos ahí, los amigos de Alejandra. Mira, guarda que no nos lleguemos esta noche para allá, ¿eh?
1: ¿Escucharon, chicos?
2: Porque te digo, está dura la mano y tengo unas amigas.
1: Ah, la miércoles.
2: Salimos a la ruta, ¿me entendés?

0: Si enganchamos con un camionero que nos lleva, lo que pasa es que hace un poco de frío también con la minifalda que llevamos, ¿entendés?
1: Y pónganse
0: si enganchamos con unos camioneros, nos llevamos, vamos a Alejandra, donde están los amigos ahí, ¿eh? Dale, dale, dale. Te dejo porque estoy peinando la peluca.
1: ¿Escucharon, chicos? Le va a estar por llegar Marquitos.

Lindo le trabaja la bruja del payaso, ¿eh? Él ahí a full con el compresor ahí. Y la rueda, la bruja ya contando la platita como día viernes. Va a aprender, payaso, vas a aprender.

Buenas, buenas, ¿qué pasa? Hoy es viernes, Fercho, qué bien es viernes, Fercho. Dice, el cuerpo lo sabe, oíste, es todo para él, para mi lobo feroz. Dice, oh, Fercho, para levantar, dice, a full en la obra. Dice, tan natural, ahora buscamos algo tan natural, pero en la contra. Viste que el de Sergio Torres muy lento, le buscamos algo, el de la contra, que también hace el mismo temita, Fercho, ¿sabes?

Ahí está la música de siempre, siempre Lirios. ¿Qué más tenemos? Ya buscamos algo para Fercho, algo para bailar. Ya buscamos algo para bailar aquí en la tarde de la radio. Dale, saludos para Dieguito, que está en sintonía. Grande, Dieguito, grande. Pasión de mitad, si puede ser, de la Condra.

Ahí está la música de Lía Cruzé. Esto, mirá lo que es Claudio Pérez la Pantera. Cosita de papi. ¿Esta alumnia que es romano de dónde, Torre? ¿Esta alumnia que es romana? Nada, crea, nada. ¿De Santa Fe dónde? ¿Qué pasa, Deguito? ¿Qué pasa, Deguito? Dice acá, dice descansando. Usted no te dice descanso. Hasta el lunes por tomar unos materiales. Dice Deguito, grande Deguito. ¿Qué quiere la guana? Quiere bailar, pero salí a bailar, Ana. Dale, aflojá esos sabucos, echá el aceite. Esos caracuces.

0: Bueno, 11-465-04, ya 22 de la hora 17. ¿Tenemos algo de los Palmera 3?
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0: Bueno, otra música de los Palmeras, un par de enganchaditos, su nueva generación, los chicos. Bueno, hola, Guaki, pasé un temita, por favor, de Pastor de los Santos, sin ella me muero, que estamos esperando el agua acá. Debe ser porque viene mi hermana de visita acá, Panamá. Sin el agüete, trae el agua. Ya buscamos algo en el negro Pastor de los Santos, chicos. O puede pasar cualquier temita de Caniche, ya buscamos algo del Che Caniche.
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0: Cualquier temita de Bam Bam puede ser.

Ahí está música de la nueva luna. Bueno, 646504. 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
0: La respuesta de los amigos, los otros chongos. Está Briancito, está Fabiancito y está Nelsencito, el loquito. 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
0: Pasé un temita de Dalila para escuchar. ¿Qué pasa, Arielito? ¿Qué pasa, churrero? Dale, Chicho, ¿qué pasa, Chichonga? Buscamos algo, Chichonga. ¿Ya descansando, Chichonga, o lavando los platos? Guancho Quintana, ¿qué pasa, nene?

0: Ahí está la música del Indio. Recuerde para el amigo un pedacito y complaciendo a los amigos como siempre aquí en la tarde de la radio. 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

0: Hola, Huaquito, ¿cómo estás? Bueno, feliz viernes, espero que estés bien. Bueno, te mando un saludo a todos los oyentes de tu programa. La verdad que, bueno, espectacular la musicalización. Bien ahí con el máster, el Mario, a ver si lo podemos traer a la fiesta provincial del Sol, che.
1: Para el cumple
0: El
1: de
0: próximo 27, si Dios
1: para el
0: quiere.
1: cumple de
0: Che,
1: Electrónica Waldemar.
0: Huaquito, mira,
1: Sí.
0: te comento algo rápido.
1: Contame, dale.
0: Tenemos acá en Kiosco Azul, para todos los que vengan a comprar,
1: Dale.
0: para todos los que vengan a comprar Kiosco Azul,
1: Sí.
0: tenemos entradas, sería boleto para los juegos para el parque.
1: Mira vos.
0: Para el parque. Así que bueno, amigazo, date una vuelta, que por ahí subimos la vuelta al mundo con vos.
1: O si no, al tren
0: O
1: fantasma.
0: el Zamba. Un
1: Dale, amigazo.
0: abrazo, Joaquito, te quiero mucho.
1: Ahora sí, nos vamos. Quedamos bien acompañados con la buena música. Nuestro reencuentro será el próximo lunes. Buen fin de semana. Así pasó la movida y así pasó el elegido.

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